0: ¿Qué tal, amigas, amigos, oyentes de Cebis Radio? Estamos listos, prestos para llevarles las emociones del fútbol esta noche junto al representativo de El Mácara. Claro que sí, hoy tendremos nada más y nada menos que el encuentro futbolístico entre El Mácara visitando al representativo de El Aucas. Por supuesto, el fútbol que usted lo va a disfrutar y lo va a vivir esta noche aquí a través de Cebis Radio. El equipo deportivo de Cebis Radio ya listo y presto para llevarles las emociones del fútbol. Me parece, sí, que ahí estamos mucho mejor ya con nuestra salida para poderles llevar a ustedes la información deportiva. Así que ya vamos a ir saludando con cada uno de nuestros compañeros, quienes esta noche estarán con nosotros para lo que será este encuentro futbolístico.
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0: Listo, sí, señoras y señores, vamos a ir saludando con cada uno de nuestros compañeros, quienes esta noche van a estar con nosotros, y vamos a irnos primero al saludo, al cordial saludo de quien estará con nosotros con lo que es la voz comercial, quienes hacen posible esta transmisión. Así que voy a dar la cordial bienvenida a quien estará en la voz comercial, la señorita Jennifer Ceballos. Muy buenas noches, bienvenida aquí a través de Cebis Radio y Gives por Medios.
1: 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Y yo quiero agradecer a cada auspiciante que se hace presente en cada una de nuestras transmisiones. 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
1: Muchísimas gracias, señorita Jennifer Ceballos. Allí entonces la voz comercial de esta noche. Mientras tanto, voy a pasar al puesto del señor Eduardo Martínez, que estará hoy en los comentarios. Muy buenas noches, señor Edu. Bienvenido aquí a través de Gives por Medios y Sevi Radio. Muy buena noche. 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Saludo cordial a mis amigos oyentes. A usted, mi estimado Carlos, a Jennifer y a los amigos que están ya conectados con nosotros a través de la www.sevisradio.com y de igual manera a quienes están conectados con nosotros a través de nuestro canal en YouTube y en el Facebook. Gracias, porque le vamos a llevar la información deportiva esta noche, esperando que se dé un buen inicio para el fútbol de Tungurahua, para el fútbol ambateño. Que hoy el representativo de Macará pueda lograr su primer triunfo, los tres primeros puntos, con el objetivo de alcanzar lo que se ha propuesto el equipo celeste, el poder llegar a ese segundo lugar y mantenerlo hasta el final, lo que le dará la posibilidad de convertirse en el vicecampeón del fútbol ecuatoriano. Es el sueño que tienen los jugadores, el sueño que tiene la directiva del equipo celeste, y por supuesto para ello ha venido trabajando y está lista la oncena titular que va a poner el profesor Sanguinetti. Y es una oncena que no se va a defender, es una oncena que va a salir a buscar el resultado que necesita de sumar de a tres para poner de a poquito pues el nombre de Macará en la parte alta de la tabla de posiciones. Arranca esta etapa final del campeonato, tanto lo que tiene que ver con el hexagonal en la parte de arriba, por lo que será el cupo del vicecampeonato y Copa Libertadores de América, más cupos de Copa Sudamericana. Se da inicio también el cuadrangular, en el cual tendrá que jugarse por un cupo en la Sudamericana. Tenemos presencia del fútbol ambateño en el primer hexagonal, y también tendremos el hexagonal de la parte de abajo, el hexagonal para no descender, en el cual lamentablemente tenemos la presencia de dos equipos de nuestra ciudad, de nuestra provincia, como es el Ponchito Muchurruna y Técnico Universitario. Esperemos que el objetivo se cumpla con un Macará logrando el vicecampeonato y que el equipo de Muchurruna y la representación de Técnico Universitario logren el cometido de salvar la categoría para que el próximo año puedan jugar en lo que es la primera categoría A. Así que eso es, señoras y señores, lo que esta noche vamos a disfrutar y a compartir acá desde la Caldera del Sur. La hinchada de Macará ya se va haciendo presente, va llegando. Está la hinchada del papá Aucas, que también tiene el sueño de poder llegar a Copa Libertadores de América, aunque no es en un público en el que tal vez se esperaba que haya una gran cantidad, pero bueno, allí está la gente. Me imagino que hasta la hora del arranque del encuentro seguirá llegando, porque es un encuentro futbolístico. Todavía en un día laborable, la gente está saliendo de su trabajo, la gente está saliendo ya de quizás retirando a los muchachos de los colegios, de las escuelas, y tal vez ahí se va a dar cita a este principal escenario, Estadio Gonzalo Pozo Ripalda, donde se jugará el encuentro deportivo en esta noche, que usted lo vive, lo disfruta a través de Sevi Radio, Give Sport Medios, desde la cabina número 8 del Estadio Gonzalo Pozo Ripalda. Señoras y señores, bienvenida, bienvenidos. Muchísimas gracias, mi querido Edu. Entonces, todo listo, todo dispuesto, se va poniendo esto para lo que será el encuentro deportivo en esta noche entre las escuadras de El Aucas y el Macará, que usted lo está disfrutando a través de la señal de Sevi Radio. Señorita Jennifer Ceballos,
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1: Vemos allí presente a la Murga Oriental, sí señor, los que van a estar alentando con bombos, platillos, trompetas al equipo de El Aucas, así como también podemos ver los ultras para acompañarle al equipo celeste, al equipo de Macará en esta noche. Así que me voy con el señor Eduardo Martínez para irnos ya o para dar a conocer cuáles son las alineaciones de los equipos. Señor Eduardo Martínez, ¿con cuál de las alineaciones comenzamos? A ver, vamos a comenzar con el del equipo local. ¿Cómo va el papá Auca? Va de la siguiente manera. En el arco, camiseta número 13 para el señor Hamilton Piedra. Hamilton Piedra, camiseta número 13 en la portería. Da seguridad, ya varios años de experiencia de Hamilton Piedra, hoy al favor del equipo de El Aucas. Vamos a la parte defensiva por el costado derecho, camiseta número 37 para el señor Alex Soba. Alex Soba, camiseta número 37. Alex Soba, costado derecho, este jugador que tiene un buen pique, tiene buena velocidad, hay que tener mucho cuidado en las constantes subidas que realiza este jugador. En la mitad de la saga tenemos allí la presencia del jugador de la camiseta número 16. También tiene experiencia, un jugador de buena manufactura. Se trata de Luis Gustavino, camiseta número 16. Lucho Gustavino, camiseta número 16. Es el primer hombre en el centro de la saga del equipo de El Aucas. Le acompaña allí el jugador de la camiseta número 4, el argentino Mateo Burdizo, jugador de 24 años. Mateo Burdizo, el jugador de la camiseta número 4, cerrando el candado de la parte central. Y por el otro extremo, por el otro costado, tenemos con la camiseta número 28 al jugador Quiñones. Quiñones, camiseta número 28. Bien, la presencia de Quiñones. Este es Johnny Quiñones, camiseta número 28 por el costado izquierdo. Vamos a la parte medular, número 6 para el jugador igual de nacionalidad argentina, Agostino Espina. Agostino Espina, camiseta número 6. Agostino Espina, camiseta número 6 en el medio sector. Luego tenemos una línea de 4 más adelante por el costado derecho, camiseta número 10 para otro jugador de gran experiencia, ecuatoriano de 32 años. Me refiero al señor Ayrton Preciado, jugador número 10. Ayrton Preciado, jugador muy rápido, muy veloz. Hoy al servicio de Laucas. Hay que tener también mucho cuidado con este jugador del equipo oriental. Camiseta número 21 le acompaña allí en el número, en la parte medular. Es el señor Piero Guzmán, camiseta 21. Piero Guzmán, camiseta número 21. Sector medular del equipo de El Aucas. Tenemos allí la presencia del jugador de la camiseta número 18. Se trata de Andrés Mena, jugador de 26 años, ecuatoriano. Andrés Mena, camiseta número 18, es un buen mediocampista, ¿no? Andrés Mena, que va en la parte medular, es un jugador que genera mucha marca, pero también tiende a irse mucho al ataque. Y cerrando esa parte medular, camiseta 14 para el de nacionalidad colombiana, Steven Tapiero, camiseta número 14. El melenudo, Steven Tapiero, camiseta número 14, cerrando esa línea de 4 del equipo oriental. Un solo hombre en punta, este es muy veloz, muy rápido, muy ágil. Me refiero al jugador de la camiseta número 29, el señor Luis Arroyo. Luis Arroyo, camiseta número 29. Buen jugador es Luis Arroyo. Jugador también muy rápido, peligrosísimo, señoras y señores. Allí entonces la oncena titular del representativo de El Aucas. Vamos de corrido. El Papá Aucas va de la siguiente manera. En el arco 13 para Piedra, parte defensiva 37 Soba, 16 Gustavino, 4 Burdizo, 28 Quiñones. Medio sector Espina número 6, una línea más adelante de 4 hombres por derecha, 10 para Preciado, 21 para Guzmán, 18 Mena, 14 Tapiero, un solo hombre en punta. Arroyo, camiseta número 29. Allí el conjunto oriental, el conjunto del Aucas, dirigido por el profesor Norberto Araujo.
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1: Bien, muchas gracias, señoras y señores. Estamos a 10 minutos del arranque del partido. Se vienen los equipos al campo de juego. Son las 19 horas con 20 minutos. Vamos con la alineación del ídolo ambateño. ¿Cómo sale el representativo del Macará, señor Eduardo Martínez, cuando decimos que estamos prácticamente a 10 minutos del arranque del partido? Sí, vamos con la alineación del equipo de Macará. El equipo celeste va de la siguiente manera. En el arco, camiseta número 1 para Rodrigo Rodríguez. El uruguayo Rodrigo Rodríguez, camiseta número 1, bajo el cuidado de los tres palos del equipo celeste. Por el costado derecho, camiseta número 25 para Denilson Bolaño. de Nilson Bolaños, camiseta número 25, muy regular de Nilson Bolaños por ese costado. Esperemos que hoy esté encendido, que sea el hombre que desborda, que se va hasta el fondo y levanta los centros para que el hombre de ataque pueda buscar la posibilidad de poner el gol dentro de la portería del Aucas. Número 4, allí tenemos la presencia del número 4. Lamentablemente no pudo recuperarse Echevarne, así que en vez de Echevarne va Jairo Jiménez, camiseta número 4, jugador ecuatoriano de 31 años. Jairo Jiménez, camiseta número 4 en la parte defensiva. Bien, este jugador no ha declinado, no ha fallado, es muy seguro. Esperemos que hoy también esté conectado Jairo Jiménez y sea ese hombre de la defensa que le dé seguridad al representativo del Macará. Camiseta número 14 para el Capi, para el señor José Luis Marrufo, camiseta número 14. Muy bien, señor, allí está José Luis Marrufo, el de Venezuela, el capitán, camiseta número 14. Y por el otro extremo, el que tiene velocidad, el que desborda, me refiero al número 27, Jordan Moore. Jordan Moore, camiseta número 27 por el costado izquierdo. Esa es la línea de cuatro que pone el representativo celeste. Vamos a la parte medular, al medio sector. Tenemos ahí la presencia del número 16, José Luis Casares. Camiseta número 16 para José Luis Casares. Y número 5 para Jan Estacio. Número 5, Jan Estacio. A ver, entonces, Jan Estacio 5, Casares 16 son los dos hombres de marca. Vamos con los volantes, con la gente que va a tratar de irse a la parte del ataque, señoras y señores. Se vienen los equipos, se vienen los árbitros, se vienen todos los protagonistas del partido. Adelante, Edu. A ver, vamos, tenemos una línea más adelante en el equipo de Macará, por el costado derecho, la presencia de el jugador de nacionalidad argentina, Agustín Campana. Número 28 para Agustín Campana por el costado derecho. Le acompaña allí el jugador de la camiseta número 15, Martín Tello, el de Tungurahua. El ambateño Martín Tello, camiseta número 15. Y por el otro extremo tenemos al de Píllaro, al tungurahuense. Al tungurahuense Mateo Viera, camiseta número 20. Mateo Viera, camiseta número 20, Píllaro presente hoy acá en el estadio Pozo Ripalda. Los equipos están saliendo al campo de juego. Y en la parte de adelante, un solo hombre en punta, camiseta número 9 para el uruguayo Franco Pose, que será el encargado de poner los goles. Franco Pose, camiseta número 9, para cerrar todo lo que significa la parte de la oncena titular del equipo de Macará, todos dirigidos por el profesor Guillermo Sanguinetti de corrido. Macará va al campo de juego con

0: Cenas titulares.
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0: Bueno, señoras y señores, entonces allí está ya establecido todo el aspecto correspondiente a las oncenas titulares, los jugadores. Se genera ahorita el saludo cordial de los jugadores con los árbitros, entre compañeros, todo que se va poniendo pues a punto para el arranque del partido programado para las 19 horas con 30 minutos. Y se viene la fotito de cada uno de los equipos, la fotito para el recuerdo. Y allí está el aliento de la hinchada de Macará, el aliento de la hinchada de Papá Aucas para el equipo local. Así que todo se va poniendo a punto, todo se va poniendo listo para lo que será el arranque de este encuentro futbolístico y la fiesta del fútbol que usted esta noche lo vive, lo disfruta a través de la señal de Semi Radio. El árbitro central del partido es el señor Gabriel González, asistente 1 Juan Aguiar, asistente 2 Boris Sánchez, el VAR Carlos Orbe y Jaime Sánchez. Allí está la gente encargada de la conducción de este encuentro futbolístico, señor Carlos Ceballos. Bien, entonces, sí señor, allí está ya la gente que va a conducir el partido. ¿Quiénes serán los encargados de poner orden en el encuentro futbolístico? Así que todo se va poniendo a punto, todo va ya poniéndose en recta establecida. Se va a venir el sorteo, se va a realizar el sorteo para ver quién es el que mueve la pelota, quién escoge la cancha y por supuesto se va a venir el encuentro. Se realizó. Abrazo de los capitanes, saludo con los árbitros y se viene la foto. La que siempre decimos, la que no aparece nunca en ningún lado, en ninguna parte, esa foto que muchas veces se lo toma, pero no sabemos dónde se lo publica. Quizás será allí un recuerdo para la gente de cada uno de los equipos, será un recuerdo para los árbitros y no más de aquello, señoras y señores. Señor Edu. Sí, en este momento viene el diálogo, la gente de El Aucas está allí realizando su trabajo, la gente de El Aucas está en este caso allí realizando el trabajo correspondiente para lo que será en sí el arranque de este encuentro futbolístico y que por supuesto ya va a darse inicio en pocos minutos, en pocos momentos, gracias a la gente que está conectado con nosotros y se va a venir la fiesta del fútbol que usted lo vive, lo disfruta esta noche a través de la señal de Sevi Radio. De Gives por medio, señoras y señores, gracias a quienes también están ya con nosotros a través de nuestro canal para disfrutar del fútbol. Allí está un solo círculo, el minuto de silencio que se está generando en este momento por el fallecimiento del señor Jorge Esterilla. Es jugador de Técnico Universitario, es jugador que fue parte del fútbol ecuatoriano, así que se produce un minuto de silencio para poder recordar a este jugador que partió ya al más allá, cumplió su ciclo, cumplió su propósito acá en la Tierra, en el planeta Tierra, y hoy pues ya descansa en paz el señor Félix Esterilla. Se van ultimando detalles, viene el saludo ya entre los jugadores, las palmadas en la espalda para que ya cada quien se vaya poniendo 11, como se dice, para que cada quien se vaya poniendo ya tranquilamente listo para lo que será el arranque del encuentro futbolístico.

0: futbolístico que está a punto de iniciar. Y el árbitro central ahora suena el silbato. Nos vamos al relato y el fútbol que usted lo vive a través de Give Sport Medios y Sevi Radio, en la voz del profesor del gol, el señor Carlos Ceballos. Muchas gracias, señor Edu. Suena el silbato. El árbitro dice que esto inicia. Arranca el partido, señoras y señores. En el estadio Pozo Ripalda, la pelota ya está moviéndose en la fecha número uno del hexagonal este. El hexagonal por buscar el subtítulo, el vicecampeonato. Ya está la pelota rodando. El fútbol que viene generando el representativo del Aucas con Quiñones por el costado izquierdo. Balón que retrocede hacia la posición del melenudo. Allá la tiene Tapiero, abre hacia el otro extremo. Pelota que adelanta el representativo del Aucas con Soba. Balón que nuevamente vuelve hacia los pies de Tapiero. Se viene Steven, el toquecito por izquierda para que allá juegue Quiñones, el número 28 en el dorsal. Vuelve a retroceder Quiñones, la pelota se viene para Tapiero. Desde atrás intenta la salida el representativo de el Aucas con Gustavino. Pelota que abre por derecha, Rosa, Jordan Moore. El balón abandona el rectángulo de juego. Hay un saque lateral que corresponde al representativo de el Aucas. Ya la pelota se mueve rápidamente. El balón se viene jugando, señoras y señores, desde la parte de la derecha con Jordan Moore. Balón que viene para Campana en el medio sector. Allí la tiene Campana, número 28 en el dorsal. Allá va a impulsar Campana, pelota que la tiene. A ver, ahora sí busca, señoras y señores, hacia dónde va a enviar esa pelotita Campana. Ahora prefieren salir jugando por la parte de atrás. Desde allí va tocando el portero Rodríguez en el medio sector. Ya recupera o ya tiene la pelota la gente del equipo celeste. Balón que se viene largo hacia arriba. A ver, corre, corre, intenta llegar Jordan Moore. Bien a la salida Tapiero. Recupera a medias Macará. Sale con todo para rechazar la pelota Gustavino. Pase largo hacia arriba, no hay quien llegue. El que sí llega es Rodrigo Rodríguez para tocar la pelota. Sale jugando con Casares. Allá la tiene José Luis Casares, el balón que viene entregando para que desde atrás intente la salida la gente del equipo celeste por parte del jugador Estacio. Balón que viene por derecha, salida de Campana, se viene el pase al vacío, no le entendió Pose, se queda, se frena, la pelota llega tranquilamente hacia la portería, toma control Hamilton Piedra. Muy bien, el equipo de Macará comienza tocando de buena manera la pelotita. Eso es lo que tiene que hacer Macará, el toque y toque, porque tiene jugadores que saben tocar el balón en el medio sector y eso le va a dar la posibilidad de que se vayan conectando con Franco Pose adelante o también buscarle a Mateo Viera para tratar de buscar el primer gol del partido. Tapiero viene jugando desde atrás, abre la pelota, allí muy cortito hacia el costado derecho para que la juegue Alex Soba. El balón viene hacia el otro extremo, allí aparece Burdizo para tocar la pelota. Balón que viene jugándola con Steven Tapiero, abre nuevamente para Soba. Soba, el pase que se viene, Soba, ahora nuevamente la tiene el de Colombia, Tapiero, tocando la pelota con Burdizo, abre hacia la izquierda, aparece Quiñones. Quiñones, pase arriba, un pase un poco complicado, pero de todas maneras Mena toca, balón adelante, rechaza Casares, largo, no tiene dirección, la pelota se pierde por la última raya, convertirse en un saque lateral para el equipo del Aucas.
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0: La pelota tiene el representativo de el Aucas. A ver qué pasó. ¿Qué pasó en esa jugada, señoras y señores? Se detiene el encuentro futbolístico. ¿Qué es lo que está dictaminando el árbitro?
2: Sí, hay una entrada fuerte en contra del hombre del equipo de Macará. Está sobre el gramado José Luis Casares. Una entrada fuerte. rebote por parte del jugador del equipo del Aucas. Era Steven Tapiero el que entraba allí y reclama el hombre del equipo de Macará que le golpearon, que lo entraron muy fuerte. Así que por eso el encuentro deportivo por el momento está detenido hasta que el hombre del equipo de Macará se recupere. Ya se va poniendo en pie, está cojeando, renguea Casares. Esperemos que no sea de complicación. Llegaba allí Steven Tapiero a pelear, a quitar la pelota, y entonces hubo un roce en el muslo de Casares. Ya está de pie, sigue reclamando Casares. Tiene que abandonar el campo de juego y se va a reponer el juego con una pelota a tierra. Y la pelota se lo devolverá al representativo del Aucas, dice el árbitro, ¿sí? Que tenía la posición de la pelota. Bien, señoras y señores, ya se juega. Steven Tapiero sale tocando el balón, señoras y señores, desde la parte de atrás. El toque ahora es por parte de Preciado. Ayrton Preciado corta muy bien Estacio. El balón se viene hacia atrás, saca Bolaños con pierna derecha largo. No tiene dirección para ninguno de sus compañeros. El que retoma la pelota es Steven Tapiero. Sale jugando con Soba. Abre un poco más hacia la derecha Soba. Allí intenta tocar el balón Preciado, nuevamente retrocede. Ahora la salida es de Burdizo, abre por el costado izquierdo, aparece Preciado, va a emprender velocidad, a ver, se viene Preciado peligrosamente, intenta meter la pelota en el área, sale muy bien para rechazar Marrufo, recupera nuevamente la gente del Aucas. Allá se viene el equipo amarillo, el equipo oriental, toque de primera por parte del jugador Preciado, el pase hacia arriba, recupera Macará, salida por parte de Tello. Ahora Campana retrocede el balón para Bolaños, adelante en el medio sector aparece Jean Estacio. Estacio retrocede, pelota de Jiménez, ahora juega con el portero Rodríguez tocando por el otro extremo. Bien, esa jugada espectacular, la salida por parte del equipo celeste. Allá se trataba de el jugador Jiménez, ahora el corte es de Aucas, retrocede Casares el balón para que la juegue Rodríguez. Rodríguez adelanta nuevamente, la pelota es de Jiménez, salida por parte de Jiménez, entregando la pelota para que lo juegue allí la gente del equipo de el Macará. Casares tocando allí muy cortito, aparece, señoras y señores, en el medio sector, la pelota salida lenta por parte de José Luis Marrufo, la pelota entrega hacia atrás, Jiménez le pega con pierna izquierda sin dirección, el balón es nuevamente tratado por la gente del Aucas desde tres cuartos de cancha. La salida por parte de Soba, abre por el costado derecho para que intente el pase, el hombre del equipo oriental se equivoca, entrega, recupera Estacio para Macará, salida por el costado derecho, allá aparece, la tiene Campana, Campana por en medio de tres jugadores, levanta el pase, ahora intenta Franco Pose, pega con la pierna derecha, el balón llega bien a las manos de Piedra. Primer anuncio, primera llegada del equipo celeste. Sí, señor, exactamente al minuto 8 de esta primera parte, buena llegada, comienza a triangular, el pase que viene para Franco Pose, le impide allí el jugador del equipo de Aucas que llegaba para obstaculizar Gustavino cuando Pose se aprestaba a sacar el disparo, pero Macará llegó tocando en esta primera jugada ya con algo de peligro al arco defendido por Hamilton Piedra. La pelota es nuevamente de el Aucas, salida de Burdizo. Ahora aparece Soba. Allá la tiene el jugador del equipo del Aucas. Ya lo tiene en el medio sector Tapiero. Abre para Burdizo un poco hacia la izquierda. Este más jugando con Quiñones. Tiene Quiñones, adelante la pelota para Preciado. Preciado el que tomaba la pelota allí. De todas maneras recupera Macará, el rechazo arriba. Hay falta, dice el árbitro. No, no hay falta. Continúe jugando, dice. La pelota recupera el papá Aucas con Burdizo, entregando para Soba. Nuevamente el toque ahora con Tapiero, adelanta el balón un poco hacia el medio sector para que la tome Mena. Mena vuelve a retroceder, entrega para que juegue desde la parte de atrás el jugador del equipo de Aucas. Se trata de Tapiero. Tapiero insiste, tiene la pelota, abre tocando con el número 4, este es Burdizo. Burdizo nuevamente el toque hacia la parte de la derecha
0: Finalmente recupera Tapiero. Burdizo le pide Espina en el medio sector. Decide enviar hacia atrás para Tapiero. A ver, la tiene Tapiero. Gira, pisa la pelota. Observa con quién puede salir jugando. Entrega para Burdizo, que se abre un poco hacia la izquierda. Allá tiene Burdizo. Ahora decide poner el balón hacia atrás en la posición de piedra. Ya la tiene Hamilton. Pega con pierna derecha. Salida por el costado derecho. Atención. Allí tiene nuevamente Soba el balón, jugando con Steven Tapiero. Tapiero trae la pelota hacia la izquierda, desde allí impulsa Quiñones, pase largo arriba, se va al piso Preciado, nuevamente se pone en pie y ahora llegaba con todo el jugador Bolaños para rechazar el balón, abandona el campo de juego a producirse en un saque de costado para el equipo de Macará, porque el último hombre en haber rozado la pelota era el hombre de El Aucas, cuando nosotros vamos a aprovechar este momento para marcar el tiempo. ¡Tiempo de juego! Este es el tiempo de juego. 11 minutos en el primer tiempo. Aucas tiene 0, Macará tiene 0, no se hacen daño en esta primera parte. El Aucas de a poquito comienza a salir a buscar la portería del equipo celeste. La pelota es del representativo del Aucas, desde atrás sale. Allí Piedra tocando con Burdizo, a ver, avanza Burdizo, va arribando ya al medio sector. Allá se viene el pase hacia arriba con Quiñones. Quiñones intenta sacarse la marca de Campana. A ver, cuidado. Hay un mano a mano entre Quiñones y Campana. Empezaron a manotearse. Tuvo que intervenir el cuarto árbitro. Se vino con todo Quiñones. Y allí sí parecía un toro herido el señor Campana. A ver, cuidado por allí. Habrá que sacar tarjeta si es necesario para tratar de calmar la situación, señor Edu. Sí, considero que sí tienes que estar atento el árbitro central del partido. Hay una disputa allí entre Quiñones y Campana. Esperemos que esto no se vaya complicando, sino más bien el árbitro logre frenar el juego brusco y que no se perjudique ni el un equipo ni el otro. La pelota es de Mena, retrocede para que la juegue Steven Tapiero. Este más atrás entrega para Piedra. Allá la tiene Piedra, Piedra va a sacar con pierna derecha. A ver, camina lentamente, ahora observa, finalmente le pega largo hacia arriba, buscando la presencia de Quiñones, que se perfilaba. Sale para rechazar de cabeza Jiménez. El balón sale del campo de juego, el saque lateral que ejecuta rápidamente el representativo oriental. Pelota que la tiene allí el jugador Burdizo, pierna izquierda, pase arriba. A ver, ya la tiene Preciado, bien llegaba para robarle el balón cuando había posición adelantada del jugador Arroyo, mi estimado Edu.
2: Sí, así el pase que se venía para Arroyo, tomaba la pelota pero estaba adelantado, claro, y el línea alza la banderola para decir que todo queda nulitado. Eso hay que tener cuidado porque Arroyo es un jugador rápido y a veces es el tipo de juego que realiza Arroyo, espera aprovecharse de la trampa del offside y con la velocidad que tiene muchas veces lo rompe y va a buscar el arco rival. Así que no se puede confiar el equipo de Macará solamente en dejarlo adelantado al jugador, porque él puede también portarse mucho más inteligente y hacer una jugada que rompe esa trampa del offside y así poder llegar con peligro al arco que defiende el portero Rodríguez.
0: La pelota tiene nuevamente el Aucas, salida desde atrás con Burdizo, entrega para que ahora toque una vez más allá el jugador del equipo de El Aucas, Steven Tapiero. Adelanta en el medio sector, pase de Mena para la izquierda. Allá se viene el pase para que la juegue Ayrton Preciado. Preciado el pase con Mena. Mena se viene por izquierda. A ver, Mena levanta el centro, mete al área. El balón pasa de largo. Aparece por el otro extremo Jordan Moore. ya tiene la pelota, a ver, se viene Jordan, se viene también a tratar de quitarle la pelota el hombre del equipo de el Aucas Arroyo. El pase arriba, no puede dominar Viera, se le escapa la pelota, sale del campo de juego. Hay un saque de portería, o más bien un saque de costado, que corresponde al representativo de la Ucasova. Ejecuta el pase, ahora jugándola con Espina, balón hacia arriba, el pase largo, y hay banderola arriba nuevamente, le vuelven a pillar a Arroyo en posición adelantada. Alto, alto, todo queda una vez más nulitado.
2: Sí, nuevamente se calca la jugada anterior, siempre buscando Arroyo. Nuevamente, sí, hoy estaba también una vez más adelantado. Entonces se levanta el técnico del equipo del Aucas para llamarle la atención a Arroyo, decir que mire, que observe, que no se quede adelantado, para que pueda generar peligro y sorpresa en el ataque.
0: Bien, va a moverse la pelota, señoras y señores, por parte del representativo de el Macará. Hay un tiro libre, una falta que se generaba en contra de Casares, por lo tanto el tiro libre corresponde al representativo del Macará. Pone en movimiento José Luis Marrufo la pelota, entrega para Jiménez, va saliendo Jiménez arriba, ya casi al medio sector, por derecha Tello de primera con Campana. Estacio, se le escapa la pelota, no puede dominar, recuperaba la gente del Aucas por parte de Mena. Ahora el toque arriba, aparece Preciado, la pelota hacia atrás, de todas maneras allí la tiene Soba, abre por derecha para Gustavino, el balón, la salida es del Aucas, retrocede para Soba, ahora aparece Steven Tapiero, pelota que toca para la izquierda para Burdizo, a ver, Burdizo adelanta la pelota, aparece el número 10 Preciado, el que tiene, le roba la pelota, Tello, se viene Campana, pase arriba, viene, intenta llegar, no, el balón primero llega para Hamilton Piedra, que toma control de la número 5, sale jugando de inmediato con Soba, costado derecho, allí la tiene Soba, el pase que se viene hacia el centro con Tapiero, a ver, Tapiero pisa la pelota, ahora juega por izquierda tocando con Burdizo, se viene el argentino, Burdizo pase arriba, corta muy bien de Nilson Bolaños, pelota que la recupera Estacio, abre hacia el otro extremo, aparece allí el fútbol por parte de Jordan Moore, el balón hacia atrás, Marrufo entrega para Casares, la tiene Casares, José Luis Casares avanza ya casi cerca del medio sector, ahora el impulso por parte de Jordan Moore, un zapatazo largo, largo, largo, arriba, no puede llegar Mateo Viera, el balón va de largo y llega tranquilamente allí para tocar y coger la pelota el hombre del representativo del Aucas, el portero Hamilton Piedra.
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0: Bien, señoras y señores, ahora intenta llegar el Aucas desde el costado derecho, el balón se disputa allí, finalmente se pierde por la última raya, el saque de puerta corresponde al representativo de Macará, ya pone en movimiento Rodrigo Rodríguez, la pelota que se viene jugando en tres cuartos de cancha por parte de Jiménez, allá se viene Jiménez, el balón que viene tocando tranquilamente allí el equipo celeste, salida por parte de Casares, retrocede el balón nuevamente para Jiménez, Jiménez va a impulsar, ya va llegando al medio sector, saca con pierna derecha, aparece Jordan Moore por el costado izquierdo, Jordan Moore, el pase, la pared que funciona con Viera, Moore, Jordan, abre la pelota para Estacio, le roban desde atrás, de todas maneras está José Luis Casares para recuperar, pelota que entrega por el costado izquierdo con Mateo Viera, este tiene que apoyarse hacia atrás con Marrufo, Marrufo con Jiménez, Jiménez, Marrufo, tiene Marrufo, va caminando, ya va llegando al medio sector, Héctor sobrepasa la línea que divide el campo de juego, intenta el pase por izquierda, no pudo realizarlo, se equivoca, corta, recupera, Arroyo para el representativo de el Aucas, el toque de primera que viene generando hacia adelante para que la reciba Preciado, allá la tiene Ayrton, hace frena Ayrton Preciado, va a levantar el centro, se viene, pelota que choca en el hombre de Macará. Pelón que viene disputándose finalmente, Martín Tello roza con el botín izquierdo, la pelota abandona el campo de juego, hay saque de costado que corresponde al representativo de el Aucas, listo para poner en movimiento Quiñones, la pelota se va a venir allí para poner en movimiento, para ponerlo a jugar, señoras y señores, atención, se va a venir el pase que se viene por el costado izquierdo para el representativo de el Aucas, no puede llegar, abandona el campo de juego, por lo tanto se indica que hay un saque de costado para el representativo de Macará, ya ejecuta Campana rápidamente, el balón se viene arriba, no pueden dominar la gente de Macará, hay obstrucción, hombre del Aucas que se va al piso, el árbitro dice que no, que se ponga de pie, viene rechazando Jiménez, pase arriba, hay hombre del Aucas que se va al piso, hoy sí hay falta o saque de mano. Cuando disputaba pose con Burdizo, el hombre del equipo del Aucas iba al piso, simplemente es un saque de costado, así lo dictamina el árbitro central del encuentro para poner en movimiento esa pelota, atención, se va a venir allí, va a ejecutar el movimiento de la pelota por parte del equipo de Macará, Estacio, hay falta en contra de Pose, sí señor, muy clarita la falta en contra de Pose, por lo tanto se dictamina el tiro libre, se cobra rápidamente, uy, ahora entrada fuerte en contra de Burdizo, falta, tiro libre que corresponde ahora al representativo de el Aucas. No hay mala intención porque la pelota está algo dividida, si bien es cierto, va en busca de la pelota, Pose y le choca o le da en la parte del muslo derecho del jugador Burdizo. No hay mala intención, de todas maneras el árbitro ya mostró la tarjeta amarilla para el número 9 del representativo de Macará, Franco Pose, entonces pintado de amarillo. Exactamente al minuto 22 y comienza en este caso a jugar al filo del reglamento el jugador del equipo del Macará. Mientras tanto vamos donde la señorita Jennifer Ceballos.
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0: Sale Macará jugando desde su propia cancha con Jiménez, pase arriba de taquito, intentaba jugar Bolaño, se equivoca, ahora se viene Ayrton Preciado al ataque, a ver Ayrton Preciado, se viene un poco al centro, prefiere jugar por derecha, por allí intenta llegar Gustavino y va a sacar el disparo, rechaza la saga de Macará, ahora hay hombre de Macará que caía. Cayó un poco mal, se trata de José Luis Marrufo cuando disputaba la pelota allí con el jugador del equipo de el Aucas. Estaba o llegaba desde la parte de atrás de Piero Guzmán y también con toda la potencia del caso salía para tratar de tocar con la cabeza Luis Arroyo y la carga sobre José Luis Marrufo. Señoras y señores, que allí entonces se dictaminaba la falta, ya se cobra, está moviendo la pelota al equipo de Macará, pelota que la tiene hacia atrás, el retroceso del balón para Rodríguez, el portero Rodrigo Rodríguez va impulsando ahora con pierna derecha, el balón entrega por izquierda para Casares, allá se viene pelota de Jordan Moore hacia la parte de atrás, toque de Estacio Marrufo, Casares, la pared abre hacia el otro extremo, Marrufo, allí viene el toque de primera por parte de Campana, que dice, hay offside, estuvo adelantado Campana, lo encontraron retrocediendo y por lo tanto se dictamina el tiro libre para el representativo de la UCAS. Ya se pone en movimiento la pelota, señoras y señores, allá viene impulsándose el balón hacia atrás para que la juegue allí la pelota desde atrás, Hamilton Piedra, allá se viene, señoras y señores, Hamilton Piedra, toque de primera, el balón que se viene por izquierda con Quiñones, Quiñones vuelve a retroceder para que la juegue Piedra, abre por derecha, aparece por allí Soba, adelanta la pelota un poco, nuevamente vuelve a jugarla hacia atrás para que vuelva a tocar el portero Piedra. Piedra sale, ya sale del área chica, sale del semicírculo del arco que defiende el hombre del equipo de Laucas, pelota que entrega para Steven Tapiero, el pase de primera por parte de Burdizo, arriba Preciado, la pared hacia atrás, Quiñones, choca Casares, recupera Tello, el balón con Estacio, abre hacia el otro extremo, allí la tiene Jordan Moore, intenta salir Jordan Moore, el toque de primera hacia arriba, no llega nadie, se equivoca en la entrega, ahora la pelota es del equipo de Laucas con Steven Tapiero, abre hacia el otro extremo, el que tiene allí la pelota es el representativo del Aucas, que comienza a triangular, pase de Mena arriba, corta muy bien Macará, recupera la pelota en el medio sector, hay falta, dice el árbitro, entrada sobre el número 10 Ayrton Preciado, por lo tanto es un tiro libre que corresponde al representativo de el Aucas.
3: Estoy sediento,
0: 26 minutos en el primer tiempo.
3: Este es el marcador.
0: Aucas 0, Macará 0, no se hacen daño. La pelota viene al área, intentaba llegar Mena, saca, se defiende Jiménez, el balón abandona el rectángulo de juego, hay un saque lateral que favorece ahora al representativo del Aucas, ya mueve rápidamente Quiñones, balón hacia atrás para que desde allí intente salir jugando Soba, el pase que se viene ya en la mitad de la cancha con Ospina, ahora habilita Quiñones hacia adelante jugando con Mena, tiene que venirse hacia atrás, Mena se apoya con Burdizo, Mena, Burdizo nuevamente para Mena, salida espectacular por parte del Aucas, tocaba allá Tapiero, pase hacia la parte de la derecha con Soba, pase arriba, balón dividido, de todas maneras gana la gente del Aucas, ahora se equivocaba allí el jugador Ospina, el pase que se viene por derecha, ataca Macará por parte de Pose, Franco Pose intenta levantar el centro, entra y sale con todo para rechazar Quiñones, la pelota abandona el rectángulo de juego, hay un saque de costado que corresponde al representativo de el Macará. Macará trata de insistir, Macará trata de irse al ataque, pero no es una manera efectiva, hay ciertas debilidades, ciertos errores que se producen en el desarrollo del partido. Y por supuesto, Macará viene haciendo lo suyo por el momento, bien parado en la parte de atrás, tocando la pelota. Lo que falta un poco más de fuerza y conexión, yo lo veo, es de medio sector hacia adelante. El fútbol viene generando Mena para el representativo del Aucas. Pase largo, largo, largo, largo, largo. No tiene dirección Preciado. El balón abandona el campo de juego. Hay un saque de portería que favorece al representativo de Macará. Ya sale jugando Jordan Moore. Entrega para Casares. Van arribando ya al medio sector. Casares entrega para Jordan Moore. Pasa la pelota por izquierda para que por allí intente irse. Viera recupera el balón el Aucas, la pelota había abandonado el campo de juego, el saque de costado corresponde al papá Aucas, que todavía no logra el gol en su casa. Por el momento Macará sumando de a uno como visita, se viene el pase hacia arriba, a ver, intenta el toque en el medio sector, Ospina con Mena, Mena le roba, muy bien Estacio, recuperando la pelota para el equipo ambateño, desde atrás toca Jiménez con Casares, nuevamente vuelve a retroceder para Jiménez, allá la tiene, pega con pierna derecha, Tello recupera el balón en el medio sector, se equivoca Tello,
2: Está siendo muy reiterado la entrega mala de la pelota por parte de Macará. No sé si será algo de intranquilidad, tal vez desesperación, que creo que no, porque Macará tiene la posibilidad de salir tocando muy bien la pelota. En esta ocasión Tello se equivoca en el pase.
0: Ataca el equipo de

0: parte, jugando allí con Gustavino por derecha. Aparece Gustavino, ahora nuevamente retrocede para Sova. La salida es por parte del jugador del equipo de el Aucas, Steven Tapiero. El pase que se viene por izquierda, bien, aparece Burdizo, intentaba habilitar arriba al jugador Arroyo, le roban la pelota, recupera, se viene Macará, Tello, Trastavilla, cae, hay falta, dice el árbitro central del partido, en contra de Pose, que se iba sobre el gramado, por lo tanto hay un tiro libre que corresponde al representativo de el Macará, 0-0 el marcador.
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0: Arribamos al minuto 31, ya casi entrando al 32 de esta primera parte, no se hacen daño, Macará viene generando su fútbol, tratando de siempre recuperar la pelota en la parte defensiva y buscar la posibilidad de contragolpearle al equipo del Aucas, mientras que el Aucas todavía no logra descifrar a la saga del equipo de Macará. Ahora hay una entrada fuerte en contra de Mena, que se va al piso. El árbitro del partido dictamina que hay saque lateral porque la pelota había abandonado el campo de juego. Va a venirse para poner en movimiento. El que va a impulsar es Quiñones, pelota que la toca allí muy cortito con Ospina. Ospina, salida por parte de Guzmán, se viene Piero, abre por el costado derecho para que llegue por allí Gustavino. Gustavino toque, Sova, el pase que se viene con Piero Guzmán, finalmente recupera la pelota Estacio para el equipo celeste. Allí la tiene, está luchando que no salga el balón, finalmente se pierde, dice línea que el que rozó era Guzmán, se pierde por la última raya, por lo tanto el saque de portería es para el representativo del Aucas. El partido como que bajó la intensidad con la que empezó. Un Aucas que está quedado porque Macará se ha planteado muy bien en la parte de atrás y no le deja llegar con facilidad. Mientras que por su lado el Aucas tampoco genera peligro porque Macará está con una línea de cuatro atrás bien, muy bien planteada, muy bien parada. Que muchas de las veces si un jugador se queda adelante o va hacia adelante, enseguida está el relevo. Es decir, no se pierde la figura de la línea de cuatro en la parte posterior. Macará, si bien es cierto, por allí ha intentado llegarle al equipo del Aucas, pero no ha habido la profundidad ni el peligro concerniente para decir, bueno, realmente se merece estar al frente del marcador. Por el momento es un fútbol casi homogéneo, idéntico, que lo vienen practicando los dos planteles, pero es momento de que Macará despegue, es momento que Macará busque su fútbol y trate ya de poner la primera anotación para poder estar un poco más tranquilo e incluso puede darse la posibilidad de que se pueda continuar en ese trabajo. Allá se viene balón arriba, intentaba irse Quiñones, balón que roza en Jiménez, abandona una vez más el campo de juego, hay saque de costado que favorece al representativo de la UCAS. Allá se viene Quiñones impulsando la pelota. ¿Quién llega? Primero Jordan Moore para rechazar con pierna izquierda, largo, hacia arriba, corre Burdizo de cabeza, devuelve al portero, aparece Piedra, saca con mano derecha, hacia la derecha, por supuesto, allí aparece Sova, la tiene Sova, el balón que se viene hacia atrás para Tapiero, Tapiero abre más a la izquierda, allí venía jugando el número 4, Burdizo, Burdizo adelanta, balón que tiene, o intenta llevarse el número 10, Preciado, ahí saque lateral porque la pelota había abandonado el rectángulo de juego, corresponde a Macará. Denilson Bolaños viene ejecutando la pelota que se viene arriba, no logra contener Tello, rechaza allá el jugador Tapiero, pelota que viene

0: Jugándose con Guzmán, el toque de primera, soba hacia arriba, intenta llegar a Arroyo, el corte desde el equipo de Macará, recupera muy bien la pelota Jordan Moore, el pase hacia atrás para que la venga jugando, allí el toque hacia atrás también para que juegue el portero Rodrigo Rodríguez, abre con Marrufo, retrocede para Rodrigo Rodríguez, saca con pierna derecha, ahora se viene ahí al extremo derecho, corta Quiñones, recupera la pelota de Lauca, se viene con peligro, con Preciado, Preciado el toque de Mena, nuevamente para Quiñones, se viene el centro a ras de piso, si no cobró allí o no tocó bien la pelota, es obvio que el rival lo va a recuperar con facilidad, ahora el corte es de Jordan Moore. Pase que se viene arriba, largo, interviene Pose, desde atrás intenta salir Martín Tello, Rosa, en un hombre del equipo de Laucas, la pelota sale despedida por un extremo a convertirse en un saque lateral que corresponde a la representación de Macará, Jordan Moore. Ejecuta el saque lateral, viene hacia atrás para José Luis Marrufo, este abre un poco más hacia la derecha, aparece Jiménez más a la derecha, ahora la tiene Denilson Bolaños, se viene Denilson, el toque en el medio sector con Casares, el fútbol que viene generando, hay hombre de Macará que se va al piso, no hay falta, dice el árbitro, el juego continúa, pelota que la tiene allá, el número 10 Preciado, Preciado abre por derecha, Piero Guzmán, dos hombres le marcan, dos hombres también atacan, intentaba robar Preciado, finalmente ya hubo carga, hubo falta, señoras y señores, por lo tanto es un tiro libre que corresponde a la representación de el Macará.
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0: Steven Tapiero tiene la pelota para el Aucas, pase Ospina, interviene Quiñones, se equivoca, recupera Casares, salida rápida de Tello, a ver, ya la tiene ya el hombre de Macará, el disparo de Estacio Rosaba en Tapiero, pero sale para contener piedra, impedir que esa pelota abandone el campo de juego y sea un tiro de esquina. Allá se va a venir, saque de portería para el equipo de el Aucas, piedra sacando con pierna derecha casi a ras de piso, el balón que viene tocando en la parte posterior, allí el hombre de la camiseta número 21, Piero Guzmán, pierde la pelota, finalmente aparece para desde atrás auxiliarle, rechaza con todo piedra, pelota que rechaza el jugador del equipo celeste, el de nacionalidad venezolana, me refiero a el jugador Marrufo, el pase que se viene hacia la parte de atrás, jugando con Ospina, Quiñones, Ospina abre un poco hacia atrás por el costado derecho, Tapiero, el pase que se viene para Soba, más hacia la derecha aparece Gustavino, Gustavino retrocede para Soba, el Aucas le está invitando al Macará es salir un poco más adelante para poder abrir el camino para tratar de buscar la victoria. La pelota se disputa en el medio sector, es de Tapiero, Tapiero retrocede, el toque por parte de Ospina, más hacia atrás el rechazo o el toque es de Soba, la tiene Soba, hombre del equipo de Macará, atención, se viene el toque por izquierda, el número 28 aparece, intenta irse en gran velocidad, allá se viene, insiste Preciado, el pase, el balón pasa de largo, los sueños, los ideales, señoras y señores, por el momento no pueden cumplirse, porque los rivales son hueso duro de roer, y el fútbol que usted lo está disfrutando esta noche a través del Sevi Radio, la radio con el poder de Dios y Gives por medios, salida por parte del Aucas con Quiñones, Quiñones entrega para Mena, toca Mena, pelota hacia atrás, bien, allí interviene Piero Guzmán, pero sin dirección la pelota, le deja tranquilamente para que José Luis Marrufo tenga la salida por parte del representativo de el Macará, allí juega, el pase se va más hacia la izquierda, si no El balón allá por poco se escapaba, pero de todas maneras sigue bajo la orden y la disposición de cada hermano. Allá se viene al monumento, señoras y señores, que se va levantando la pelota, pero ya allí logra equilibrar Tapiero. Toque por izquierda, el balón que se viene para que la juegue Soba. Adelanta la pelota jugando con Gustavino, pase arriba, Arroyo no llega, corta muy bien. Recuperación por parte de Jiménez, la salida en el medio sector es de Jan Estacio, ahora Casares. Impulsa por la izquierda, aparece Jordan Moore, toma carrera, Jordan Moore jugando, tocando la pelota. A ver si de pronto allí no se equivocan, el balón se vuelve a detener porque hay una entrada fuerte, hay una falta que corresponde al representativo de el Aucas. Bien, muchas gracias. Por favor, activen el micrófono, señoras y señores. Hay que activar el micrófono, atentos en la consola, en la parte técnica. Cuando se iba allí Campana, le cometían una falta, tiro libre para el equipo celeste. Así es, señoras y señores, vamos a irnos una vez más entonces a estudio. ...41 minutos en el primer tiempo. Este es el marcador. ...0 para Aucas, 0 para Macará. Allá se viene la pelota, llega Jiménez, cabezazo, Jiménez... la pelota que se encapricha y se va desviado al costado derecho de Hamilton Piedra. No le pegó bien Jiménez, no le pegó con la testa, parece que le pegó con el cuello, le pegó con el pecho, y la pelota que sale apenas desviado, buena llegada y posibilidad de gol para el equipo de Macará. Bien, el cobro, Jiménez recibe, yo creo que Jiménez no se lo esperaba, llega la pelota, no le pega de testa, le pega entre la quijada, entre el cuello y el pecho, por allí me parece que la pelota le choca a Jiménez y se lamenta porque no pudo embocar, no pudo pegarle como tenía que hacerlo para que la hinchada de Macará pueda cantar la primera. 42 minutos ya, seguimos 0-0 y Macará como que se anima a irse al ataque. Hagamos fuerza para que Macará pueda irse al descanso con el marcador a favor. La pelota la tiene el equipo celeste con Tello, intenta el pase, sale al rechazo Burdizo, pelota que intenta ganar Arroyo, le detenía, llegaba desde atrás, Martín Tello le detiene, hay falta, tiro libre que corresponde al representativo del Aucas, ya pone en movimiento Soba rápidamente, jugando con Ospina hacia atrás, se viene la pelota para Tapiero, Burdizo abre por izquierda para el número 28, este es Quiñones, adelanta, la pelota la toca Mena tratando de poner en el vacío, se defiende el equipo de Macará, atención nuevamente, emprende el ataque el Aucas, pelota para Arroyo, rechaza Jordan Moore, el saque largo hacia arriba para que recupere Tapiero, este retrocede jugando con Piedra y Piedra le pega un puntapié horrible, la pelota abandona el campo de juego, hay un saque de costado que favorece al representativo del Macará. Sí, allí como que se confundieron, el pase, el retroceso, la pelota hacia la parte de atrás por parte de Steven Tapiero, le obligó a que salga con todo el señor, en este caso el hombre que le pegó en última instancia, y la pelota sale muy cerquita a la portería. Macará sí se anima, Macará sí se aplica, considero yo que Macará puede lograr abrir el marcador. Y por todo aquello hay que hacer fuerza por esta jugada que no pudo controlar de la manera adecuada la gente de Macará. Hay un saque de costado que corresponde al representativo de Macará. Se va a venir Jordan Moore. Desde el costado derecho va tomando viada. Atención, impulsa Jordan Moore. Pelota que viene arriba de cabeza. Venía tocándole allá el hombre del equipo de el Macará. No hay nadie en la parte superior. El rechazo o la pelota la tiene Steven Tapiero. Ahora toca con Soba. Soba se viene más a la izquierda. Ahí aparece Burdizo. El balón es del representativo del Aucas. Burdizo ya va sobrepasando los tres cuartos de sueño. Los tres cuartos de juego, señor. No de sueño. Sí, es que hay algunos hinchas, miren, que por acá se están durmiendo porque el partido se ha tornado como algo aburrido, un partido en donde la pelota se está tocando y tocando allí en el medio sector. Estamos en tiempo completo, el tablero señaló que vamos a jugar 2 minutos más, es decir, en este primer tiempo nos vamos hasta el minuto 47. La pelota es de El Aucas por el costado derecho. Por allí intenta el centro arriba. Llegaba o intentaba llegar Arroyo. El balón pasa de largo. Rechaza Jiménez. Y ahora se venía con todo en contra de Jean Estacio. ¿Cuál era? El jugador Burdizo. Salida por parte del representativo de Macará. El pase de pose para nadie. De todas maneras recupera. A ver, allí la tiene. Se viene por izquierda Campana. Campana comienza a desbordar. El centro arriba. Viene el gol de Macará, viene el gol de Macará, viene el gol de Macará, viene el gol de Macará, sí, sí, sí, sí, sí, sí, gol, gol, gol, gol, gol, gol, gol, gol, gol, gol, gol, celeste, el goleador aparece para recibir la pelota en boca de arco luego del centro. Estaba totalmente bien habilitado, llegaba el centro espectacular por izquierda de Campana. Aparece la dupleta y aparece Franco Pose de adentro, lo sacaba Hamilton Piedra y ya el equipo de Macará comienza a ganar. Macará tiene 1, el equipo del Aucas tiene 0, señor Eduardo Martínez. Cántelo, grítelo, festéjelo, sí señor, que llegó la primera. Qué buen toque, qué buena llegada por parte del equipo de Macará. Se va hasta el fondo Campana. Este sí que sabe. Receptaba el balón de Tello. Campana que hace un drible. Le observa que estaba ingresando por el costado derecho Franco Pose. Y el pase que viene allí muy bien. Como entregarle con la mano. Pose que aparece, le pega al balón, deposita en el fondo de las piolas, intentaba desesperadamente sacarle Hamilton Piedra, pero la pelota ya había sobrepasado la línea, muy bien en línea, al dictaminar el gol, 1-0 gana Macará. Decíamos, esto va a ser importante para que el equipo celeste se vaya con el marcador a favor al descanso, es positivo. Se han cumplido ya los 2 minutos, ya arribamos al minuto 48 en este primer tiempo. Bien, va a terminar esta primera parte Quiñones, el saque largo arriba, rechaza de cabeza, se va defendiendo Estacio, ahora Casares, pelota que viene entregando por derecha para que por allí intente la salida, Mateo Viera, pase hacia atrás, Estacio, ahora se conecta arriba con Tello, Tello se abre hacia la derecha, le persigue para tratar de robarle la pelota a Burdizo, Tello intenta hacer chocar la pelota en Burdizo, balón hacia atrás con todo, entraba Franco Pose, el balón se pierde por la última raya a convertirse en un saque de portería para el representativo del Aucas. 48 minutos, vamos a entrar al 49. Ahora sí, el árbitro central del partido levanta los brazos, levanta la mano, señala la mitad del campo de juego para decir que esto ha finalizado. Terminan los primeros 45 minutos en el estadio Gonzalo Pozo Ripalda de la capital de la República. Victoria por el momento del equipo de Macará. Macará tiene 1-0 para el equipo de Aucas. Nos vamos, señoras y señores, a nuestra parte publicitaria y luego ya estaremos con los comentarios de lo que ha sido esta primera parte aquí a través de Sevi Radio.

0: ¡Aleluya!
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2: ¡Vamos, Máscara! ¡Dale, Máscara! Claro que sí, esa es el impulso que la hinchada al equipo celeste le da. Saludos para Cristina Jacome, que está conectada a la señal de Cebis Radio y está escuchando el partido. Luego de que en estos primeros 45 minutos el equipo celeste ha logrado la primera anotación con la cual se fue al descanso. Decíamos, si Macará se anima, si Macará apretaba un poco más, tenía esa posibilidad, porque Macará, cuando llegaba tocando la pelota hacia el arco de Hamilton Piedra, llegaba con solvencia, llegaba con algo de profundidad, y decíamos, lo que falta es que Macará se anime y apriete un poco más el acelerador. Y creo que eso lo entendió el profesor Sanguinetti, que dio la orden para que eso hagan sus jugadores, para que ellos puedan irse hacia la parte de arriba a tratar de buscar la anotación. Bien, un equipo de Macará, como siempre, muy bien planteado. Lo que me gusta del equipo ambateño es que tiene una buena nómina de jugadores, que muchas veces algunos se sorprenden y dicen, ¿por qué no está tal jugador y por qué va el jugador que está dentro de la alineación? Y la respuesta es sencilla, porque Macará tiene gente, porque Macará tiene dos jugadores y en ciertos puntos vemos que tiene hasta tres jugadores en esa posición. Y eso es importante, porque no se siente la ausencia de ningún jugador. El caso de Echevarne, que hoy no está en el campo de juego, es por lesión. Pero decíamos, va a ir Jiménez, y Jiménez ha sido el hombre que ha venido alternando en los últimos partidos. Y Jiménez le ha dado la solvencia que requiere o que necesita el equipo de Macará. Hace una buena llave con Marruf.

paso importante. Entonces, solucionado el asunto de Jiménez, si usted me dice por qué, porque el otro extremo no está el chino Luis Ayala, porque Jordan Mora está pasando por un buen momento futbolístico, porque Jordan Mora es un jugador que desborda, que llega al fondo, y me parece que muy bien por Sanguinetti, porque ha estado haciendo el trabajo en Jordan Mora de algo que muchos nos quejábamos, que es un jugador que desborda, es un jugador velocísimo, que llega hasta el fondo, pero tenía muchas veces el problema al momento de levantar los centros. Pero ahora lo hace de buena manera, ya los errores son mínimos, y yo considero que el profesor Sanguinetti va a seguir trabajando en eso. Pero Macará ha tenido un juego casi calcado, siempre desbordando, tratando de llegar con Viera, con Campana, en algunos de los casos con Tello, por los lados, y tratando de buscar el centro para que por allí aparezca Pose el Cazador. Y continuó con ese fútbol. Nosotros decíamos, hay instancias como que nos comienza a dar sueño porque no había jugadas espectaculares, no había de pronto peligro en ninguno de los arcos y la gente comenzaba a dormirse acá. Y entonces allí nos hace pensar y decíamos, me parece que esto se va a terminar o se va a ir así. Pero Macará aprovecha una oportunidad que se le presenta y así tiene que ser. Porque hay veces que el rival falla, pero no es de siempre. Si el rival falla, es una posibilidad que se tiene de poder llegar y buscar el arco rival. Y la jugada nace muy bien de una recuperación de pelota en el equipo de Macará en el medio sector. El pase que se viene para Tello, que le ve muy bien perfilado por el costado izquierdo a Campana. Y le entrega la pelota. Y confronta a Campana al defensa Alex Soba. Confronta luego a Luis Gustavino. Y tiene la posibilidad de levantar el centro. Y mientras él sacaba la marca de los defensas del equipo de Lauca, ya lo observó que llegaba a Pose y dijo, allá voy a poner la pelota. Y como ponerlo con la mano levanta el centro, aparece Pose que simplemente baja la pelota y define como saben los goleadores. Exactamente, recibe la habilitación de su compañero y deposita la pelota en el fondo de las piolas a los 47 minutos. Se habían adicionado 2 minutos y cuando estábamos cumpliendo el segundo minuto de adición llega el gol. Dubitaba para celebrarlo porque primero veía si es que no estaba la banderola arriba y lo otro dubitaba porque parecía que el balón no había ingresado. Pero luego se observa en la toma de una de las cámaras muy bien que el balón había pasado totalmente la franja de la línea y que Hamilton Piedra la toma, la saca la pelota ya de adentro. Era un gol legítimo. Y con eso Macará termina ganando esta primera parte. Yo creo que Macará ha hecho un trabajo en conjunto. Ya hemos nombrado la parte defensiva. El medio sector, impecable. Casares y Estacio. Juegan hasta de memoria estos dos jugadores. Son jugadores que tienen esa habilidad de recuperar la pelota y que también de alguna manera comienzan a tocar el balón hacia los costados. Campana, Viera un poquito apagado, pero considero que Viera de alguna manera va a poder nuevamente retomar el nivel de fútbol que quiera el director técnico. Y adelante Pose, que hemos dicho, Pose es el franco tirador, es el número 9, que si tú le pones muy bien la pelota y le das la posibilidad para que él defina, él lo hace. Aucas ha tenido un sinnúmero de problemas. Primero, con un jugador que no tiene la posición de back centro y que

0: venido ahí haciendo su trabajo, como es el caso de Steven Tapiero, juntándose con Burdizo y por las bandas con Quiñones y Gustavino, Alex Soba. Hasta antes del gol, muy bien la defensa del equipo de Laucas. Y no podemos decir que tal vez fue una falla 100% de la saga. Yo puedo decir que fue la habilidad que tuvo el jugador Campana al momento de ganar la posición de la pelota. Esa habilidad que tiene este jugador, que dribló el balón de buena manera y que finalmente puso el balón en el centro, viéndolo muy bien ubicado, como decía, a Franco Pose. Un medio sector del Aucas que quizá allí está un poco la parte débil, con Guzmán, con Andrés Mena y en cierto de los casos con Ayrton Preciado. Bastante desconectado ese medio sector del Aucas, con un Ayrton Preciado que creo que la defensa de Macará lo ha borrado del mapa, lo ha borrado del partido y no le ha dejado hacer nada. Y con un Luis Arroyo que al inicio tuvo un par de ocasiones que buscaba romper la trampa del offside y generarle peligro al equipo de Macará. De allí ha estado bien marcado por parte de Marrufo, por parte de Jiménez, Tello en el medio sector, no le han dejado espacio. Y porque nosotros decíamos que al jugador Arroyo no hay cómo dejarle espacio, porque ahí es peligroso. Pero si tú le borras el espacio y le tienes a presión, la marca le nulita al jugador. No sé si el equipo de Laucas va a realizar algún cambio. Ya Macará ya está de regreso al campo de juego y creo que ingresará o regresará con la misma oncena por el momento. A ver, el equipo de Laucas tiene en la banca a Chávez, el portero, Carabalí, Morales, que son jugadores de defensa que creo que ni lo podrá tomar en cuenta el técnico hoy. Para el medio campo tenemos a Serpa, a Espinosa, a Vera. Tenemos ahí a Bolaños, que es delantero, a Oyola, a José Miguel Andrade. Tenemos a Monti y a Zambrano. Por allí se me ocurre que podría pensar en Oyola o en Bolaños, o también podría pensar en Monti para ganar fuerza y potencia en la parte de adelante. De todas maneras, Macará en cambio tiene en la banca a Cuero, el portero suplente. Tenemos allí a Espinosa, a los dos Espinosa, Juan Espinosa y Leonardo Espinosa. Tenemos a Chino Ayala, está Medranda, está Carlos Caicedo, Matías Miranda, que podría ser una posibilidad en el medio sector. Tenemos a Chamba, Klinger, a Ferro y Ramos. Esos son los hombres que tiene el representativo de el Macará en el campo, o más bien en la banca. Bien, por el momento ya está Macará en el campo de juego. Si se viene, señoras y señores, un cambio en el equipo de el Aucas, va a ingresar, decíamos, la posibilidad, el jugador de la camiseta el número 11 es el que va a ingresar en el representativo de el Aucas. Se trata de el jugador Bolaños, decíamos, es el jugador Anderson Bolaños, ¿no? Alexander Bolaños es el que ingresa en el equipo de Laucas y el que abandonó el campo de juego. A ver, no logramos divisar el tablero, no lo vio muy bien, ya vamos entonces a ratificar. Pero ya está dentro del campo de juego Alexander Bolaños, jugador de la camiseta número 11 en el equipo de Laucas. Va a arrancar el segundo tiempo, profesor. Bueno, señoras y señores, el silbato suena. El árbitro central del partido dice que esto inicia, que esto arranca en los segundos 45 minutos. La pelota ya está rodando, la pelota ya está en movimiento. El que abandonó el campo de juego es el número 16, señor Edu. Con eso creo que te doy un gran apoyo. Así es, muchas gracias, profesor. Abandonó el campo de juego el número 16, Luis Gustavino, que estaba haciendo el papel un poquito adelantado de la defensa. No le fue muy bien y más bien pone un atacante más y se queda con la línea defensiva, con una línea de tres. Va a jugar prácticamente el Aucas con un Tapiero también un poco retrocedido al centro, línea de cuatro casi por lo general. Bien, muchas gracias entonces. Alexander Bolaños ya está en el campo de juego. El que abandonó es Gustavino. Pelota de Laucas, allí la tiene Alexander Bolaños. Pelota hacia atrás, jugando con Ospina. Se equivoca Piero Guzmán. Ospina, el disparo. Y ahora el zapatazo que provocaba Ayrton Preciado. Pega en el horizontal, se salva Macará. Intenta irse Pose, sale al corte Burdizo. La pelota abandona el campo de juego de entrada. El equipo de Laucas se va con todo a buscar el gol del empate. Pelota que se viene hacia la parte posterior en el medio sector. El Aucas sale tocando con Espina, el número 6. Allí tiene, abre por derecha. Aparece Piero Guzmán, el toquecito. Guzmán hacia arriba. Ahora el balón se viene deteniendo un poco en el medio sector. Aparece desde allí para salir jugando el hombre de la camiseta número 28, Quiñones. El pase que se viene para Tapiero. Tapiero retrocede, el balón entrega para que la juegue. Soba, pase largo arriba buscando apreciado. Salía al corte Marrufo. Dictamina en línea que hay un saque de costado para el equipo de Laucas. La pelota se va a mover desde el costado derecho por parte de Alex Soba. Va a impulsar allí el hombre del equipo de Laucas. Pase arriba. Intentaba llegar el número 29, Arroyo. Ahora hay hombre de Laucas que se va al piso. Que dictamina el árbitro que hubo una falta, sí señor, en contra del hombre de Laucas. Tiro libre peligroso, casi cerca al arco, un poco inclinado a la derecha. El tiro libre para el equipo oriental. Sí, el Aucas ha venido con todo, ha entrado con todo. La pelota era de Burdizo, que intentaba llegar por el costado derecho. La salida de Jordan Moore le topa en la parte bajo, baja del pie de soporte del jugador del equipo de Aucas. Y allí entonces se señala el tiro libre para el papá Aucas. Va a venirse, señoras y señores, va ubicándose la barrera, listo el portero Rodrigo Rodríguez, varios hombres están ahí buscando el cabezazo, atención, va a pegarle a Ayrton Preciado, dos hombres en la barrera, va dando la orden el árbitro, se viene Preciado, mete la pelota, cuidado, se viene Llovido, arriba. ¡Ay, ay, ay! La pelota, nadie la topó de la gente de Macará. Llegaba Bolaños y roza la pelota, pero favorablemente para el equipo de Macará. Le pegan fuera, no le vieron bien al arco y la pelota se desvía. Bolaños era el hombre que intentaba llegar, pero el que rozaba o el que le tocaba al balón, señoras y señores, era el jugador Mena. Sí, allí se confunde en Mena, llegaba al contacto con el balón y la botó, se perdió, se salvó Macará, nuevamente ataque Laucas. Se venía Arroyo, el rechazo por parte de la saga de Macará, mueve rápidamente Quiñones desde la izquierda, allá la tiene Quiñones a ras de piso, rechaza Marrufo, el balón adelante, corre, Pose, intenta pelear, robar la pelota, el pase es de Steven Tapiero, para Piedra se abre, sale de su área, le pega con pierna derecha, el zapatazo que viene largo a la parte posterior, corta muy bien Jiménez, pelota que gana en la media cancha, allí la tiene Viera, carga sobre Viera, se va al piso, no hay falta, dice el árbitro. Recupera el Aucas con Mena, abre hacia la izquierda, Quiñones, este retrocede, vuelve a tocar con Mena, balón más atrás, Espina, allá tiene Espina, retrocede para que salga jugando Burdizo, el pase hacia la parte izquierda de Burdizo para que la juegue Quiñones, retrocede, el balón es de Steven Tapiero, allá se viene el colombiano en medio sector, toca la pelota por derecha para Soba. Casanova. El que sale jugando desde esa parte es el número 11, Bolaños, entregando ahora para que se venga a toda velocidad. Piero Guzmán, el pase por izquierda, nuevamente el centro arriba, va bajando de cabeza Arroyo, más bien rechazaba Arroyo, si le pegaba hacia el arco de pronto podía estar poniendo el gol para el equipo del Aucas. La pelota roza un hombre de Macará, saque de costado, ya rueda rápidamente, intenta llegar Mena, va rechazando Macará, sale, la salida es de Martín Tello, rápidamente por izquierda, entregando para Campana, hay falta de Piero Guzmán en contra de Campana, hombre que se va al piso, hay un tiro libre que corresponde al representativo de el Aucas.
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0: Sale Burdizo para el equipo del Aucas jugando en el medio sector. El pase arriba, aparece Preciado, el toque con Quiñones, roba, recupera Macará a medias con Tello. Nuevamente vuelve a recuperar Burdizo, pelota que se viene hacia la parte de posterior. Desde atrás la salida es de Steven Tapiero, pase arriba, el corte de Marrufo, el balón abandona el campo de juego. Hay hombre del Aucas que se queda en el piso, es Preciado que dictamina el árbitro central. Si solamente se dictamina el saque lateral correspondiente al representativo del Macará, entrada allí por parte de Jiménez en contra de Preciado, pero no hay mala intención, no hay falta, creo que concuerdo con lo que el árbitro central del partido dictaminaba y simplemente el partido se va a reanudar con un saque de costado. Hay tarjeta amarilla para Jiménez, sí, ahora sí se vino el árbitro. Tarjeta amarilla sobre Jiménez y tiro libre, dictamina el árbitro central, favorece al representativo de la Aucas. Bueno, tardaba el árbitro en dictaminar el tiro libre. Para mí no había falta, pero bueno, el árbitro considera que sí, e incluso para tarjeta amarilla se va a venir el tiro libre por parte del Aucas, que busca el gol del empate. Señoras y señores, arribamos al minuto 8 en el primer tiempo, centro de Preciado, muy largo, pasa, el balón se va fuera del campo de juego, por lo tanto hay un saque de portería que corresponde al representativo de el Macará. Señoras y señores, cuando nosotros nos vamos a marcar el tiempo. ¡Tiempo de juego!
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0: 8 minutos en la segunda parte, 53 del tiempo global.
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0: 0 para el Aucas, 1 para Macará. Ataca Bolaños para el equipo del Aucas. Mena, ¿dónde estás, pelotita? Se resbala tras Tabilla, cae, pierde contacto con el balón. Ahora la salida es por parte de Macará con Martín Tello, pelota que entrega hacia el costado izquierdo, Campana al callejón, nadie le entendió el pase, llega tranquilamente a las manos de Hamilton Piedra, que ya sale jugando de manera rápida, entrega para Quiñones, allí tiene Quiñones en el medio sector, mueve la cintura, entregando para Preciado, se apoya con Mena, a ver, Mena va levantando el centro, rechaza Marrufo de cabeza, la pelota sale del campo de juego, hay saque de costado que corresponde al representativo del Aucas. Allá se viene, va a poner en movimiento una vez más el jugador Quiñones, toma viada Quiñones, simplemente allí nomás entrega para jugar con Mena. Quiñones, pelota que trata de adelantar, sale Jiménez al rechazo, recupera Macará, pose, se autofabrica un autopase, se lleva la marca de Burdizo, corre pose por derecha, se viene pose, el centro, deja que pase Mateo Viera, a ver, ya la tiene Campana, golazo. ¡Golazo del ídolo! 9 del segundo tiempo, se juntaron los socios del gol, pose por derecha y le dice: Martín, aquí te devuelvo, te agradezco por tu pase, ahora te toca a ti la pelota que llega. Y Campana, como de costumbre, saca la bazuca, apunta y dispara, y el balón que se va adentro. Y Macará tiene 2-1 el equipo de Laucas, la hinchada que se pone de pie y que comienza a cantar y a gritar. Y dale, y dale, y dale Macará, que ya tiene 2-0, señor Eduardo Martínez. Claro que sí, dale y dale y dale y dale Máscara. Palabra bien dicha, profesor. Se juntaron los socios del gol. Ahora Pose se fue por derecha. Se sacó la marca de Burdizo. Se lamenta Burdizo porque no pudo quitar la pelota. Levanta el centro. Le observa Campana. Y como usted lo decía, señor, le devuelve el agradecimiento al pase que le hizo para el gol de Pose. Apareció muy bien allí para poner la pelota adentro el señor Campana. Nos está acostumbrando a golazos Campana. Aquí sacó la bazuca, el disparo largo, balón adentro, 2-0. Sale en camilla, sale lesionado Mateo Viera. Se va a producir un cambio en el representativo de Macará. Me parece que el que va a abandonar efectivamente es el número 20. Mateo Viera abandona el campo de juego para dar ingreso al jugador de la camiseta número 10. Camiseta número 10. Ya está en el campo de juego el hombre del equipo de Macará. Este es Miranda. A ver, Miranda, sí. Miranda, ¿por dónde está el nombrecito del señor Miranda, que ya está en el campo de juego? Camiseta número 10, Matías Miranda. Matías, me confundía por poco, casi menciono Mateo. Este es Matías Miranda, ya está en el campo de juego en el equipo de el Macará. Bueno, señoras y señores, 2-0 gana Macará y se toma la Caldera del Sur. Se toma la Caldera del Sur y es fiesta la hinchada, los ultras que saltan, que celebran, que gritan, señoras y señores. Nuevamente Macará se toma la Caldera del Sur, ya lo hizo en la primera etapa y con goleada. Con goleada se tomó la primera etapa la Caldera del Sur. Señoras y señores, ahora vamos a ver cómo reacciona el equipo de Laucas, que la hinchada está sorprendida, se ha quedado totalmente fría, atónita. Ahora hay que mantener el resultado, buscar la tercera, porque se dice que el 2-0 es el resultado más traicionero en el fútbol, señor Edu. Es el dicho de un gran amigo que no debe estar escuchando. Un saludo a ese gran amigo que dice que el 2-0 es traicionero. Hay que saberlo contener el resultado. Y Macará lo tiene con qué hacer, tocando muy bien la pelota. Así que no hay problema, señor Carlos Ceballos. Macará, yo considero que lo va a mantener el resultado. Y ahorita, mientras no se levante de letargo el equipo de Laucas, Macará puede lograr una tercera conquista, que sería lapidario para el Laucas. Pero para Macará, pues prácticamente estaría ya cerrando el candado de este partido. Buen arranque de Macará por el momento. 3 puntos de oro que está ganando Macará para seguir arriba en la pelea para buscar el vicecampeonato. Ataque Laucas, intentaba irse Piero Guzmán, sale con todo para rechazar el jugador Casares. Van a venirse dos cambios en el equipo de el Laucas. Se va el jugador de la camiseta número 28, se trata de Quiñones. Se viene al campo de juego el jugador de la camiseta número 9, Andrés Mena, abandona y se viene el 30, es Oyola el que ya está en el campo de juego, y el 9 es Monti. Pone toda la carne en el asador, señoras y señores, el equipo de Laucas. Sí, efectivamente, es en los movimientos que se dan. Abandonó el campo de juego con la camiseta número 28, Quiñones. para darle ingreso al argentino de la camiseta número 30. Se trata del jugador Oyola. A ver, ¿por dónde está Oyola? Sí, señor, es Brian Oyola el que ya está en el campo de juego. Y el otro que salió es Andrés Mena, camiseta número 18, para dar ingreso a Rafael Monti, camiseta número 9. Ya está el goleador allí. Vamos a ver si despierta el papá Aucas. Ataca Macará, quiere ponerle el tercer combazo Macará, se juntan nuevamente, pose, viene el centro de Miranda, Miranda pasa de largo el balón, de todas maneras por la derecha, allá se viene Martín Tello y aparece algo desesperado Soba Rosa, la pelota envía por la última raya para que esto se convierta en un tiro de esquina. Es el primero del partido, primero que corresponde al representativo de Macará. Allá viene jugando la Tello, va a levantar el centro, se viene, ceñido al primer palo y la pelota sale. Se chocaba allá el hombre de Macará con Hamilton Piedra que salía. Se queda allí un momento golpeado, Campana ya se repone, se pone en movimiento la pelota por el costado derecho, por allí intenta la salida de Laucas por parte del jugador recién ingresado Iola, el pase que se viene por izquierda para que la juegue por allí el jugador preciado, centro al otro extremo, Bolaños de cabeza, intenta la llegada allí con Piero Guzmán. Rozaba Casares la pelota, el balón abandona el campo de juego, tiro de esquina. Segundo del partido, es el primero para el Aucas. Va a levantarse desde el costado derecho por parte de Piero Guzmán. Atención, se viene Guzmán, pelota que mete en el área. Llega Tapiero, que llegaba desde atrás y le pega con la cabeza, pero la pelota se eleva sobre la cabaña, se pierde. Hay saque de portería que corresponde al representativo del Macará. Hay que tener cuidado en esa subida de Tapiero, es un buen cabeceador. Le veíamos, llegaba desde atrás, como que se trataba de ocultar, se agachaba y llega Tapiero al cabezazo. Favorablemente para Macará, no le pega muy bien Tapiero, se eleva la pelota, pero hay que tener cuidado, vuelvo y repito, en esa subida del jugador del equipo de El Aucas. El Aucas por el momento trata ya de buscar la posibilidad de salir a tratar de acortar distancia en el marcador. Macará tiene que tranquilizarse, tiene que hacer lo que ellos saben, tocar la pelota en el medio sector, tiene los hombres con quienes lo puede hacer y de esa manera puede llegar arriba. Por ahí hay un boquilleo entre Denilson Bolaño y Preciado, pero bueno, ya se viene el balón allá, abandona el campo de juego. Señoras y señores, minuto 63, 2 para Macará, 2 para el Aucas. 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Bien, muchas gracias, ya se viene entonces la pelotita, jugando la gente del equipo de Macará, 2-0 es el marcador, 2-0, gana Macará, sí señor, así como usted lo escucha, salida de Burdizo para el equipo de Laucas, balón que viene entregándola para que la juegue, allá Tapiero. Tapiero abre más hacia la derecha, salida por parte de Soba, pase arriba, no puede contener Bolaños, llega Marrufo, la pelota tiene en tres cuartos de cancha, impulsa con pierna izquierda, pase largo, buscaba por allí la presencia de Pose, hacia cortina Tapiero, el balón llega hacia las manos de Piedra, nuevamente impulsa salida por parte de Burdizo en el medio sector, allá tiene la pelota, es de Oyola, Oyola abre por izquierda, Preciado emprende velocidad, bien de Nilson Bolaños. Hay un duelo aparte entre de Nilson Bolaños y Preciado. Se cobra rápidamente el lateral, pelota que está dentro del área, cuidado, salta, reclama la gente del Aucas que había mano. Para mí no, más bien la pelota tocaba en el rostro de Jiménez. El balón se viene por derecha para que nuevamente desde allí trate de impulsar el jugador Soba. Pelota que entrega para Piero Guzmán, bien en el corte Casares, simplemente hace cortina. Ahora Marrufo rechaza con pierna izquierda, recepta la pelota en el medio sector Tapiero. La pelota retrocede, Soba hacia atrás para Piedra. Piedra sale como un líbero, pelota que la viene entregando para que la juegue Burdizo. Allá la tiene Burdizo. Algo pasó, a ver, señor Edu, algo pasó allí. El árbitro se molesta, se paró el partido. Sí, hubo allí una falta en contra de Marrufo, una entrada. Marrufo se fue al piso, está bien enojado el árbitro central del partido. Allí le empujaba a el jugador Preciado, y el otro era de Nilson Bolaños. Me parece que ya les dijo, la próxima se me van, o se me dedican a jugar, o caso contrario se me van del partido. Ataca Macará con Tello, pelota que viene entregando por derecha. A ver, el que llega es Campana, va a levantar el centro, pelota que choca en el jugador del equipo de Lauca. Soba sacaba, el balón es de Oyola, en el medio sector se viene Oyola, allí intenta quitarle la pelota Campana, pase largo hacia arriba. A ver, ya la tiene Preciado, ya hubo banderola arriba, le pillaron adelantado a Preciado. Por lo tanto, hay un tiro libre que corresponde a la representación del Macará.
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0: Y ahora se viene la tercera. Campana, llega, pierna izquierda, dispara. No. La pelota se vuelve a encaprichar y se va por un costado. Por poco llega la tercera. Nuevamente Macará llegando con solvencia. Y Campana, que tuvo la posibilidad de poner la tercera, señoras y señores. Macará quiere ya liquidar. Macará quiere sellar el encuentro, señoras y señores. Así que buena llegada. Nuevamente toque por parte del equipo de Macará. Allí aparece Campana en esa instancia para poder disparar, pero la pelota sale caprichosamente por el costado derecho con relación al portero Piedra. Allá se viene nuevamente, intenta llegar Jordan Moore, intenta el disparo y se va al piso, queda golpeado el hombre de Macará. La pelota abandona el campo de juego. Me parece que el árbitro dice simplemente lateral. Le daban allí a de Nilson Bolaños, le pegaban, pero el árbitro no observó, simplemente dice saque de costado, señoras y señores. Se va a venir allá el movimiento de la pelota que corresponde al equipo de el Aucas. Yo creo que esto está o bien el gol del descuento del Aucas o viene la tercera para el equipo de el Macará, señoras y señores, cuando es momento una vez más de marcar el tiempo de juego.
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0: Minuto 24 en el segundo tiempo, 69 en el global.
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0: 0 tiene el Aucas, 2 el equipo del Macará. La pelota se viene hacia atrás tiene Hamilton Piedra, señoras y señores. Va a poner a rodar esa pelota. Allí viene por el costado derecho con Soba. Allá la tiene Alex Soba. Pega con pierna derecha, pelota que recepta Bolaños. Allá se viene Alexander, pase hacia el medio sector para Oyola. Se viene el pequeñito, el argentino Oyola, abre por izquierda jugando con Preciado. Allá la tiene Preciado en cucharita al centro, sale muy bien Jordan Moore para rechazar la pelota. Vuelve a ganar Burdizo en el medio sector, tiene Quiñones, Quiñones. Allá se viene el pase hacia la parte posterior, el toque de primera con Bolaños. Bolaños se viene el corte muy bien en medio sector, Burdizo vuelve a jugar con Soba, esta entrega para Guzmán, Guzmán hacia atrás, Soba nuevamente interviene en el juego, va pegándole con pierna derecha, adelanta, ya Piero Guzmán rechaza la pelota. Jordan Moore, saque de costado para el Aucas, mueve rápidamente hacia la parte superior, allí aparece Monti, Monti va al piso, Monti, no hay falta. ¿Qué dice el árbitro? Simplemente hay un saque lateral, no, ahora sí dice falta. Oiga, algo retrasado el árbitro central del partido, o las señales que da hace confundir, porque en primera instancia parecía que indicaba saque de costado, pero luego da el tiro libre, la falta de José Luis Casares en contra de Monti, tiro libre para el equipo del Aucas. Sí, se va a venir el tiro libre inclinado al costado derecho, están Oyola y Preciado para pegarle. Allá se viene Preciado, intentaba sorprenderle salido a Rodrigo Rodríguez, que retrocedía y la pelota se eleva por sobre la cabaña. Hay saque de portería que corresponde al representativo de el Aucas. Bien pegada la pelota, Preciado le vio salido al portero del equipo celeste y saca el zapatazo Preciado. Por poco le sorprende el balón, favorablemente se eleva por sobre la cabaña. Minuto 71, 26 en el tiempo de esta segunda parte. Se viene Aucas nuevamente. Ataque el Aucas con Preciado, que comienza a imprimir velocidad. El pase por derecha para Bolaños. Allí le dieron a Bolaños fuerte, se va al piso. Y el árbitro central del partido dictamina una falta. Falta de Marrufo. Vaya, se dice a Marrufo. No le sacó tarjeta amarilla, simplemente retírese del juego. Entrada de Marrufo, tiro libre para el equipo de la Aucas. Sí hubo entrada fuerte, pero quizás no es con mala intención. Simplemente salía a rechazar el balón y se dictamina el tiro libre que corresponde al equipo de la Aucas, que busca el gol del descuento. Va a venirse al cobro, señoras y señores. A ver quién es el que le va a pegar. Es Oyola. Se va a venir Oyola, le pega con pierna izquierda, mete la pelota dentro del área, cabecea, llegaba desde atrás Piero Guzmán, cabecea totalmente mal, la pelota se pierde por la última raya. Hay saque de portería que corresponde a la representación de el Mácara.
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0: Y el tiempo avanza, sí señor, el tiempo avanza, 73 minutos, corre reloj. Hay falta en contra de Oyola, nueva falta, tiro libre. Hay dos hombres que se van a venir en el representativo de Macará. Me parece que el uno es Juan Espinosa y el otro Leonard Espinosa. Va a venirse, señoras y señores, tiro libre. La falta que le cometían una vez más a Alexander Bolaños. Tras la pelota Preciado, pega con pierna derecha, entrega por izquierda. Atención allí, el que recepta el centro, arriba Monti, el cabezazo, llegaba Burdizo, el balón se eleva por sobre la cabaña, no pasa absolutamente nada. Hay saque de portería, favorece al representativo del Mácara. Va a poner en movimiento allá Rodrigo Rodríguez, el número uno, el cancerbero del equipo de Mácara. Atención, se alista allá para pegarle Rodrigo Rodríguez, pierna derecha, largo hacia arriba la pelota, pose muy bien en el pivot, pose de todas maneras, Guzmán gana en la media cancha, hay jugada peligrosa, pierna arriba, falta, tiro libre para el equipo de Macará, dictamina el árbitro central, va a venirse para pegarle Casares, va a introducir esa pelota en el área del Aucas, atención, va dando la orden el árbitro central del partido, finalmente es Miranda el que mueve la pelota, juega hacia la parte de atrás por derecha, allí viene tocando la pelota el jugador Jiménez, camiseta 4, Jiménez va sacando largo el balón hacia la parte superior, corre Jordan Moore, la pelota se eleva, da un bote y finalmente aparece Hamilton Piedra, sale rodando el balón con Steven Tapiero, abre hacia el otro extremo, Burdizo, este ya viene entregando para Espina, abre por el costado derecho, el que aparece allí, el que juega es Alex Soba, la tiene Soba, toca con pierna derecha hacia la parte superior, corte por parte de Macará, este es el número 15, Martín Tello, la tiene Tello, abre por izquierda, bien el toque, Franco Pose retrocede, Jordan Moore, pelota de Casares, de primera Pose, el pase, pelota dividida, no llega Tello, si llega a la cobertura o simplemente hace una sombra Tapiero, el balón que se viene hacia arriba, va sacando Rufo, recupera Espina, el toque con Piero Guzmán, Espina hacia atrás, aparece Burdizo, tiene que obligarse correr hacia atrás, aparece Burdizo, salida lenta, Burdizo entrega nuevamente para Espina, jugando con Oyola, Burdizo pase arriba, aparecía allí para jugar la Monti, retrocede, el balón es de Espina, avanza ahora, pase para Burdizo por derecha, aparece Piero Guzmán, corta muy bien Jordan Moore para sacar la número 5, abandona el campo de juego y se vienen los cambios. Sí, abandona el número 15 Martín Tello para dar ingreso al jugador de la camiseta número 11 Leonard Espinosa, y también se va el goleador Campana, camiseta número 28, ingresa el número 87 José Klinger. Ahí está entonces, refresca líneas el equipo de Macará con el afán de por allí refrescar y tratar de mantener el resultado o en lo posible buscar el tercer gol. Bien, entonces señoras y señores, allí los cambios, posición por posición, refrescando líneas, la pelota es de Papá Aucas, Espina mueve desde el costado izquierdo, aparecía o allí tocaba la pelota Monti, el balón se viene hacia atrás, Tapiero, salida por el otro extremo con Burdizo abre más hacia la izquierda, el que viene tocando allí la pelota era Preciado, pelota que retrocede para Burdizo pase arriba, a ver, allí la tiene Rafa Monti, retrocede la pelota para Alex Soba va a levantar el balón con pierna derecha, decide volverla hacia atrás, jugando con Tapiero abre hacia el otro extremo, allí el que sale jugando es Burdizo, pase para Oyola emprende velocidad, quiere pasar la pelota, le detiene Estacio, el pase, la pelota en el medio sector, intenta salir Espinosa, corta muy bien Preciado, desde atrás Espina, asiste, pelota que abre hacia el otro extremo, ya se viene el pase, corta muy bien Jordan Moore, el pase que se viene para Klinger, Casares, salida de Casares, hay hombre de Macará que se queda en el piso, aparece Jordan Moore, emprende carrera por izquierda, se viene el centro, muy avisado, el balón que es rechazado tranquilamente por parte de Burdizo, abandona el rectángulo de juego, saque de costado que corresponde a la representación del Macará, 78 minutos 33 de esta segunda parte, 2-0 gana Macará, el fútbol que usted lo vive, lo disfruta a través de Sevi 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Allá se va a venir el movimiento de la pelota por parte de el Aucas, o más bien el lateral es para Macará, se va a venir señoras y señores, atención, Jordan Moore va tomando viada, va a impulsar Jordan Moore, entrega la pelota por la izquierda, por allí intentaba llegar Miranda, se le escapa el balón, abandona el campo de juego para producirse un saque lateral que favorece ahora al representativo de el Aucas, Soba va a impulsar la pelota, se viene hacia arriba, corta muy bien Casares, el toque que bajaba de cabeza Miranda, entrega mal, recupera Oyola para el representativo del Aucas, adelanta Preciado, pase profundo, a ver, llega o no llega Alexander Bolaños, me parece que estaba en posición adelantada, el línea dice que no, la pelota, el rechazo por parte de Marrufo, aparece allí por izquierda, es o intenta llegar Espinosa, Klinger, el pase que se viene para que intente la salida desde atrás por parte de Miranda, Miranda recupera Preciado, el balón ahora toca con Oyola, salida por derecha con Guzmán, Guzmán devuelve este para el número 30, allá la juega Oyola, el pase con Bolaños, nuevamente Oyola, Burdizo, Oyola, la marca es ahora de Casares, el toquecito que sale con Preciado, pelota que insiste Oyola, ahora tocó allí Burdizo, Miranda, viene el disparo. Arriba Jiménez aparece cuando Preciado intentaba el disparo al arco, rosa en el hombre de Macará y la pelota se escapa por la última raya para convertirse en un tiro de esquina. Es el tercero del partido, segundo para el equipo de Aucas. Se levanta, el balón se viene dentro del área, Steven Tapiero abre para Preciado, nuevamente rosa, ahora en Marrufo, pelota que se va por la última raya a un nuevo tiro de esquina. Cuarto del partido, es el tercero para el Aucas, va a levantar Ayrton Preciado para el equipo oriental. Allá se va a venir, Preciado levanta la pelota al área, Steven Tapiero se eleva, con todo llegaba Pose, hay carga, dice el árbitro central en contra de Franco Pose, por lo tanto se dictamina que hay un tiro libre para el representativo de el Macará. Buena actuación por parte de Rodrigo Rodríguez en el cabezazo que lo pegaba allá Steven Tapiero en la jugada anterior. Atento con la mano derecha para rechazar y tomar la pelota. Avanza el tiempo, Macará sigue de a poquito asegurando el marcador. Se va en contragolpe, pelota por derecha con Leonard Espinosa, ya tiene Espinosa, levanta el centro, sale Tapiero para rechazar, pelota que nuevamente la gana Leonard, la tiene Espinosa, intenta irse por derecha, marca que impone allí Quiñones. ¿Qué dice el árbitro? ¿Qué dice el árbitro? Hay falta, no, simplemente saque lateral, pelota que se viene para que la juegue por el costado derecho, el pase de Tapiero con Esova, adelanta la pelota, tiene Bolaños, Bolaños adelanta el balón un poquito más para que ya la juegue allí Monti, tiene Monti, pase arriba, se equivocan, recupera Macará, ahora también se contagia el pase mal elaborado por parte de Miranda, la pelota ahora abandona el campo de juego, el saque lateral que ejecuta Esova rápidamente jugando con Monti, ahora interviene allí el jugador Preciado, Preciado pase para que la venga tocando en el medio sector Guzmán, Guzmán abre por derecha jugando con Bolaños, quiere desequilibrar Bolaños, se resbala tras tabilla, se va al piso, recupera tranquilamente allí la pelota, salida por parte de Marrufo, no tiene dirección a ninguno de sus compañeros, recupera el Aucas, se viene por el costado derecho con Piero Guzmán, rechazo de Casares, nuevamente hay un saque de costado, favorece al representativo del Aucas, atención, se va a venir desde atrás, Esova, pelota que la viene tocando con Monti Guzmán, el disparo totalmente desarticulado, se pierde por la última raya, hay un saque de portería que corresponde al representativo del Macará que va a poner dos hombres más. Sí, abandona el jugador de la camiseta número 9, Franco Pose, el que abrió la victoria de esta noche, para dar acceso al número 22, se viene Luca Ferro en el equipo de Macará, y otro que abandona el campo de juego es el número 25 de Nilson Bolaños, para dar acceso al número 26, Marlon Medranda, ya está en el campo de juego en el equipo de Macará. Bueno, va haciendo movimiento posición por posición el profesor Sanguinetti. Posición por posición, refresca líneas. Cuando hemos entrado ya al minuto 84, 39 minutos, a punto de entrar en el minuto 40. Restan 5 más lo que adiciona el árbitro. La pelota es de Espinosa, pase arriba. Bolaños, cuidado, se equivoca, pierde el balón. Salida por parte de Jordan Moore. El pase allí con Klinger. Va desbordando Klinger, llega el centro, muy largo. ¿Quién toca con la cabeza? Nadie. El balón sí la recoge Quiñones. Salida de el Aucas con Oyola. Ya va llegando al medio sector, tiene Oyola. Pase para Quiñones, nuevamente ahora el toque más arriba con Preciado. Preciado roba muy bien, recupera la pelota el representativo del Macará. Pase hacia la parte superior, allí corre Ferro, recupera el Aucas. Salida por parte de Steven Tapiero, abre hacia el costado derecho para Alex Soba. La tiene Soba tocando allí nomás con Bolaños. Bolaños, pase hacia adelante con Piero Guzmán. Ataque el Aucas, se viene Piero Guzmán. El pase para Bolaños está adelantado, no dice el árbitro. Centro, demasiada vitamina, mucha fuerza, la pelota se va de largo y se pierde por el otro extremo. Hay saque de costado que corresponde al Macará. Buena llegada, no está muy atinado Alexander Bolaños. Llega muy bien, tenían que toparle allí muy cortito, suave. Le mete mucha fuerza, pasa de largo Oyola y el balón se va por el otro extremo. Allá hay preocupación en Norberto Araujo, que no entiende hasta el momento qué es lo que le pasa a su equipo, que en el debut de este hexagonal le va mal. Pelota que intentan ponerle a Monti, rechaza Estacio. Salida de Macará, pase largo arriba, de cabeza la baja el jugador Burdizo. Nuevamente recupera el Aucas, intenta salir con Espina por el costado izquierdo. El balón que viene arriba va al piso. Preciado, ¿qué dice el árbitro? Falta y tarjeta amarilla. Sí, la tarjeta amarilla es para Estacio y la roja. ¡Qué mal! Estacio, ¿qué hizo Estacio? Ya le sacó la tarjeta amarilla y va y le da con el hombro en la espalda al árbitro. Lamentablemente la reacción Estacio, ya se ganó la tarjeta amarilla. Hay que tranquilizarse, esas son tarjetas amarillas infantiles que se dejan sacar. Y Ayrton Preciado está ahí porque Estacio le queda mirando con una cara de malos amigos al árbitro central. Y el que le informa es el línea, porque el árbitro está de espaldas. Pero eso tenemos que cuidarnos, Estacio, porque si de pronto llega un golpe fuerte, el árbitro puede informar que hubo agresión y de pronto nos vamos a complicar. Mal allí Estacio, de buen partido, le deja inferioridad numérica. Macará ataca. Ataca Macará con Klinger, pelota hacia atrás. Llegaba Luca Ferro y ahora le golpearon a Luca Ferro. Salida de Quiñones, rápidamente sale Laucas. El pase que se viene, toque de primera de Oyola con Preciado. Corta muy bien, llegaba Espinosa. Hay offside, dice el árbitro central del partido. Posición adelantada, por lo tanto el tiro libre corresponde al representativo del Macará.
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0: Saque de costado favorece al representativo del Macará. Allá se pone en movimiento la pelota, la tiene Luca Ferro, retrocede. Atención allí, la juega Miranda, bien el toque con Casares. Nuevamente interviene Miranda, rozaba la pelota en el hombre del Aucas. ¿Qué dice el árbitro? Simplemente saque lateral para el Aucas, que ya mueve rápidamente Burdizo. Ahora el pase arriba, corta muy bien la gente de Macará y se viene un nuevo cambio en el equipo de el Aucas. Sí, va a venirse el jugador de la camiseta número 17, abandona el número 4, Burdizo, camiseta número 4, ingresa el jugador de la camiseta número 17, este es el jugador Zambrano, ¿no? Zambrano, pero déjeme acá consultarle, verle el nombre de Zambrano, que ya abandona el campo, o que más bien ingresa al campo de juego con la camiseta número 17. Se trata de el jugador Christopher Zambrano, de 22 años. Bien, entonces, 22 años para Zambrano. Ya está en el campo de juego, señoras y señores, cuando aquí la pelota abandonaba el campo de juego luego de esa actuación del portero. Hay un tiro de esquina. Cuarto para el equipo de Laucas, quinto del partido. Se mueve la pelota, se cobra arriba por parte del hombre de Laucas. Intentaba llegar allí Monti. Pega Rosa la pelota, se va por la última raya. Saque de puerta para el equipo de El Mácara. Bueno, sí señor. Allí está entonces la pelotica que se viene jugando por parte del equipo de Mácara. El tiempo avanza. Ya estamos 90 minutos, se levantó el tablero, se adicionaron 4 minutos, nos vamos hasta el minuto 49 en el segundo tiempo y nos iremos hasta el 94 en el tiempo global. Y bueno, la hinchada de Mácara sigue alentando victoria del equipo celeste. El balón se viene por parte de Soba, juega allí tocando la pelota, señoras y señores, arriba. Ya ni le nombramos Arroyo, no aparece Arroyo en el equipo de el Mácara de el Aucas. Sí, es que Arroyo ya abandonó el campo de juego, profesor. Así que póngase pilas. Bueno, allá se viene pelota por derecha para Bolaños. Bolaños, se va a venir Bolaños, Bolaños. Allá va tocando la pelota con el jugador Guzmán Bolaños. Hay falta, dice el árbitro. ¿Qué es lo que dictamina? No. No hay ninguna falta cuando reclamaban allí. Nuevamente tiene Espina para el equipo de Laucas. La pelota adelanta. El toque de primera que viene generando Monti, Monti, Monti. Ahora Guzmán, Guzmán se va al piso. Hay falta, dice ahora sí el árbitro. Tiro libre, peligrosísimo. La entrada de Marrufo y se viene tranquilo, le dice a Marrufo. Tarjeta amarilla. Tarjeta amarilla, le pintan de amarillo. Marrufo se ríe, dice que no había falta. Y entonces, y ahora, al filo del reglamento, comienza a jugar el capitán del equipo celeste. Sí, señor, tarjeta amarilla para José Luis Marrufo. Exactamente al minuto 91, el tiempo avanza. Tiro libre para el equipo de Laucas. Es bastante peligroso. Se viene un poquito inclinado al costado derecho. La barrera viene ubicando Rodrigo Rodríguez. Vamos a ver quién le pega esa pelota. Por allí hay que tener cuidado. Le vemos que va Tapiero subiendo para tratar de buscar la cabeza en ese tiro libre. Bien, señoras y señores, se va a venir el cobro del tiro libre. ¿Quién le va a pegar? Hay dos candidatos, Preciado y Guzmán. ¿Cuál se decide? ¿Cuál le pega, señoras y señores? Hay cuatro hombres en la barrera. Va a dar la orden el árbitro central del partido. Suena el silbato. Allá simplemente se miran. Guzmán viene el cobro. En la barrera no pasa nada. Recupera la pelota. Quiñones, disparo espectacular. Vuela una vez más Rodríguez para rechazar la pelota. Un nuevo tiro de esquina. Quinto para el equipo de Laucas, es el sexto del partido. La pelota se mete dentro del área, ya controla muy bien la gente de Mácara. Y ahora hay hombre que se va al piso, me parece que es José Luis Casares, el jugador que va al piso. Y me parece que se va a dictaminar un penal por la señal que hacía el árbitro central del partido, que rozaba en la mano de un hombre de Mácara. No hay tal. No hay tal, se menciona que había una mano de Luca Ferro, pero para mí le pega en la cintura. Se viene el análisis, hay chequeo del VAR, señoras y señores, posibilidad de tiro penal. Arribamos al minuto 93, minuto 93, señoras y señores, va a finalizar el partido. Vamos a ver qué es lo que determina el VAR. Se está revisando, se está analizando, se va a ver la pantalla el árbitro central. Va a ver la pantalla, señoras y señores, A ver, vamos a ver el replay. Póngame el monitor, señor. Póngame el monitor, señor Edu Martínez. Vamos a ver qué es lo que dictamina el árbitro. Para mí, en lo personal, no hay tiro penal. Para mí, en lo personal, no hay tiro penal. A ver, ahí viene. Sí, el brazo ya hace para atrás. O sea, sí le roza en la mano. Sí, allí en esa toma le roza en la mano y mueve para atrás. Va a dar penal el árbitro central del partido. Va a dar penal el árbitro central del partido, señor Edu. Sí, considero que sí. Se viene el árbitro, dice, observé el monitor, tiro penal. Tiro penal corresponde al Aucas. Sí, señor, tiro penal para el Aucas. Al minuto 94 ya hemos cumplido el tiempo reglamentario y el tiempo adicional. De aquí vamos a ver.

0: es el que finalmente toma la pelota y ubica en el manchón penal. Va a venirse Preciado, posibilidad de poner el gol del descuento. Bajo los tres palos está Rodrigo Rodríguez. 95 minutos ya en el encuentro. Va a venirse, puede hacer que luego de esta jugada de pronto el árbitro central del partido indique que ya termina el partido. Yo no sé qué es lo que vaya a pasar. Va a dar la orden Preciado tras la número 5. Va a venirse, señoras y señores, el cobro del tiro penal. Se alista, va a sonar el silbato, da la orden el árbitro central del partido. Se viene Preciado, pierna derecha, balón adentro, gol de Laucas. ¡Gol de Laucas! Ayrton Preciado desde los 11 pasos, desde el manchón penal, para poner el gol del descuento. Macará tiene 2, Aucas tiene 1, señoras y señores, minuto 96. Nada que dudar allí en el penal primero, es tiro penal legítimo y Preciado bien pateado. Arriba, a media altura, donde nadie lo puede contener, la pelota se va al fondo de la piola, viene el gol de descuento por parte del Aucas. Vamos a ver, yo creo que aquí de pronto habrá un minuto más, pero Aucas ahora se va con todo a tratar de buscar el gol del empate. Hay saque de costado que favorece al representativo de el Aucasova. Va a impulsar esa pelota, va a tratar de meterlo dentro del área. Y ahora el Aucas se va con todo. Macará se defiende, pelota que viene arriba. Bien, José Luis Marrufo recupera. Quiñones abre el balón por el costado izquierdo. Allá se viene, señoras y señores. Intenta el centro arriba. Cuidado, falló la saga de Macará. Se viene el gol. Piero Guzmán se la comió. Piero Guzmán reclama que hay mano penal. No hay nada. El balón se viene desde atrás, Soba. La pelotita viene recuperando Quiñones, Quiñones, Quiñones, Quiñones. Se viene, pase arriba, rechaza Macará, se defiende con todo. Y ahora el árbitro central del partido levanta las manos para decir que esto llega a la parte final. Termina, termina, termina. Termina el partido, señoras y señores, y Macará acaba de ganar a lo Macará. En el último minuto se salvó. Se lamenta Piero Guzmán, que tenía la pelota. ¡Qué falla de la defensa del equipo celeste! Piero Guzmán tenía todo para hacer el gol. Para mí me parece que Guzmán hizo una de más. Y se pierde, se come la posibilidad de poner el gol y el empate. Victoria espectacular de Macará, 3 primeros puntos en este hexagonal. Así termina, así culmina el partido, señoras y señores. La alegría por parte de la gente de Macará, señor Edu Martínez. Sí, señor, la alegría, bien por el equipo de Macará. Usted lo dijo, ganó a lo Macará. Se complicó el equipo celeste. Es obvio que el equipo de Laucas con el gol se iba a ir con todo, pero el tiempo era lo que le quedaba muy cortico al equipo de el Aucas. En esa jugada tuvo la posibilidad, llegaron con todo, se queda la defensa, la falla, no puede rechazar. Apareció Guzmán dentro del área, allí tenía que matarla, allí tenía que dispararla al arco con alma, con vida y con corazón. Vamos a escuchar a Campana.
1: Este encuentro, creo que al final se metió más presión por parte del equipo local. ¿Cómo lo vivieron?
2: Sí, bueno, primero, gracias por el reconocimiento. Sabíamos que es un partido durísimo, ellos juegan muy bien, lo dije en la previa, tienen jugadores de jerarquía, y bueno, sabíamos que es un partido así, que iba a haber un hueco, y es lo que pasó. Pudimos ir a esos huecos y hacer los goles.
1: Hablábamos en el entretiempo con Franco y decíamos precisamente las asociaciones que tienen ambos, qué decir de aquí.

Entonces, muchísimas gracias a Jennifer, allí en la nota con el goleador del equipo celeste, el que puso la segunda conquista, el jugador Campana, Agustín Campana, que de alguna manera le dio esa posibilidad al equipo celeste de esta victoria. Y hablando de la asociación que generan dentro del campo de juego con Franco Pose, y que mencionaba que siempre el trabajo es en equipo, pensando en la institución. Y por ahí también se le hizo una pregunta, decía él: yo tengo contrato, yo tengo firmado mi contrato hasta el mes de julio del próximo año, ¿no? 6 meses más del próximo año, así que habrá que asegurarle a este gran jugador que llegó al equipo de Macará y que ha demostrado buenas hechuras. Bien por el equipo celeste, que hoy suma de a 3 en el arranque de este hexagonal y que le sigue manteniendo allí en la pelea, allí en la parte superior, con el sueño de ser el vicecampeón. Con esta victoria, Macará momentáneamente es el segundo en el arranque de esta etapa, a esperar de lo que pase con los representativos de primero, con Universidad Católica, que ahorita acaba de ser desplazado de la segunda posición, pero aún Universidad Católica le falta su encuentro futbolístico de esta primera fecha. Entonces habrá que esperar el resultado de la Chato Leí. A propósito, la Chato Leí tiene su partido ante, a ver, vamos a ver por acá con quién tiene el equipo de la Universidad Católica su primer encuentro en esta fecha. La Universidad Católica tendrá que jugar ante Liga Deportiva Universitaria de Quito, ¿no? Nada más y nada menos, una liga que de pronto viene algo herida luego de su derrota y su descalificación dentro de lo que es Copa Libertadores de América. Pero Liga querrá seguir sumando, porque ahora considero que el sueño del equipo albo será también ese vicecampeonato. Entonces allí está la Universidad Católica también en la parte superior. No hay que descuidarle al equipo albo, y con esta victoria, como decíamos, Macará por el momento es segundo en la tabla de posiciones. El otro equipo que podía aquí ya ahorita le ganó a un rival directo, que es el Aucas, y el otro equipo es Liga, que está allí con 46 puntos, posibilidad que, si en el caso de que gane Liga, estaría llegando a 49, ¿sí? Entonces no le alcanza, la pelea solamente es con la Universidad Católica, así que la gente o la hinchada de Macará, yo considero que tal vez esta vez estarán a favor de que Liga le gane a la Universidad Católica para terminar esta fecha el equipo celeste en la segunda posición, porque haría 49 puntos y todavía estaría a 2 puntos del equipo de Macará. Así que se pone así de emocionante, señoras y señores, este campeonato de la Liga Pro. Y creo que la victoria de hoy de Macará es muy positivo para los anhelos, los objetivos que tiene el representativo de el Macará. Nos vamos, no sé si algo más tienes, mi estimado Edu, que ya está por acá. No, creo que nada, un buen partido por el equipo de Macará, que se quedó un poquito, no sé si decirlo, lo mermó un poco los cambios, pero el Aucas logró el gol, yo creo que a destiempo. Si bien es cierto, tuvo la oportunidad de empatar en esa jugada en los pies de Piero Guzmán, que falló y, como decíamos, se comió el gol y se comió la posibilidad del empate, pero por lo demás Macará planteó y estuvo muy bien allí en el desarrollo de este encuentro futbolístico. Qué bueno es empezar con una victoria, y es de visita. Qué bueno empezar ganando el primer partido y empezar así este hexagonal final, porque le va a dar tranquilidad al equipo celeste para trabajar durante toda la semana, y eso es importante. Vamos a ver qué pasa con los otros equipos ambateños que estarán jugando el día domingo. Técnico Universitario
ante el Delfín en el Estadio Bellavista, con transmisión de Sevis Radio. ¿Y qué va a pasar con el equipo del Ponchito, que el mismo día a las 16 horas en cambio visita el Hawkeye para medirse al Manta? Nos tocaron con los equipos manavitas, esperemos que tanto técnico y mucho runa también puedan hacer su trabajo, puedan lograr los resultados que ellos requieren, y ojalá esta semana sea 9 de 9. Nos vamos, señor Carlos Ceballos, gracias a ustedes, a mis amigos, por habernos acompañado. Sí, señor, muchísimas gracias por haber sido parte de esta transmisión. Esta noche estuvimos con ustedes en la voz comercial, la señorita Jennifer Ceballos. En lo que corresponde a los comentarios, Eduardo Martínez, quien les habla. Carlos Ceballos, les decimos a ustedes, muchas gracias por habernos acompañado. 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

Dios está por encima de ti para bendecirte. Abajo para sostenerte. Adelante para orientarte. Detrás para protegerte. Y a tu lado para

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Dios está por encima de ti para bendecirte, abajo para sostenerte, adelante para orientarte, detrás para protegerte y a tu lado para

0: deben tener miedo. Confíen en Dios. Confíen en mí todos. Saben el camino que voy a seguir.
1: ¿Y a dónde vas? ¿Cómo saber el camino?
0: Yo soy el camino, la verdad y la vida. Yo soy el Alfa y el Omega, el primero y el último. El principio y el fin.
2: Señor mío, estaba esperando que llegara la muerte.
0: No habrá más muerte, ni sufrimiento, ni llanto, ni más dolor. Yo voy a renovar todo. Sí. Vendré muy pronto. Que la gracia del Señor esté con todo su pueblo.
2: Amén.

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0: hora es?
1: Son las 5 de la mañana.
0: Gracias, muchas gracias, muchas gracias, señor locutor.
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4: Abra la Biblia, hermano. Libro del Apocalipsis, capítulo 19, versículo 11 al 21. Este pasaje que le voy a leer lo he titulado El regreso de Cristo a la tierra. Quiero meterlo en el contexto. La gran tribulación terminó. La gran ramera fue juzgada. La gran Babilonia cayó. Todos los poderes de las tinieblas han sido atados. El anticristo y el falso profeta en este momento han sido echados al lago de fuego y no saldrán de allí jamás. Satanás ha sido lanzado al abismo. Todo esto está sucediendo y sucederá con lo que le voy a leer. ¿Estamos de acuerdo? Cristo regresará a la tierra para hacer todo lo que le estoy narrando. Entonces métase en la idea. Dice el apóstol Juan: entonces vi el cielo abierto y he aquí un caballo blanco, y el que lo montaba se llamaba fiel y verdadero, y con justicia juzga y pelea. Sus ojos eran como llama de fuego. Había en sus cabezas muchas diademas. Tenía un nombre escrito que ninguno conocía sino él mismo. Estaba vestido de una ropa teñida en sangre, y su nombre es el Verbo de Dios. Y los ejércitos celestiales, vestidos de lino finísimo, blanco y limpio, le seguían en caballos blancos. De su boca sale una espada aguda para herir con ella las naciones, y él la regirá con vara de hierro. Y pisa el lagar del vino del furor de la ira del Dios Todopoderoso. Y en su vestidura y en su muslo tiene escrito este nombre: Rey de Reyes y Señor de Señores. Y vi a un ángel que estaba en pie en el sol, y clamó a gran voz diciendo a todas las aves que vuelan en medio del cielo: venid y congregaos a la gran cena de Dios, para que comáis carne de reyes y de capitanes, y carne de fuertes, carne de caballos y de sus jinetes, carne de todos, libres y esclavos, pequeños y grandes. Y vi a la bestia y a los reyes de la tierra y a sus ejércitos reunidos para guerrear contra el que montaba el caballo blanco y contra su ejército. Y la bestia, el anticristo, fue apresada, y con ella el falso profeta que había hecho delante de ella las señales con las cuales había engañado a los que recibieron la marca de la bestia y habían adorado su imagen. Estos dos, el anticristo y el falso profeta, fueron lanzados vivos dentro del lago de fuego que arde con azufre, el infierno. Y los demás, los ejércitos rebeldes, fueron muertos con la espada que salía de la boca del que montaba el caballo blanco, y las aves se saciaron de la carne de ellos. Amén. Padre, te damos gracias por esta palabra que hoy nos regalas para estudiarla. Pido que tu espíritu me use como un instrumento sabio para poder enseñar la verdad. Habla, te lo pido, en el nombre de Jesús. Y la iglesia dice: amén. Amén. Cuando la tribulación, los 7 años de tribulación de Mateo capítulo 24, de Daniel 9:27, de Apocalipsis capítulo 4 al capítulo 19, cuando todo lo que dice esto se haya cumplido, Cristo va a regresar. Cristo va a volver de manera visible. Todo ojo lo verá, tal como dice la palabra en Mateo 24:29-31. Todos lo verán como el relámpago que sale del oriente hacia el occidente. Así será la venida del Hijo del Hombre. Cuando Cristo regrese de manera visible, la iglesia ya lleva 7 años en el cielo, porque 7 años antes fue arrebatada, raptada, llevada al cielo, como dice Juan capítulo 14 del versículo 1-3, como dice la palabra en Primera de Tesalonicenses 4:13-18, como dice la palabra en Primera de Corintios 15:51-52. La iglesia regresa con Cristo, porque ya había sido llevada con Cristo. Así que este es mi tema. Tiene que pararse usted en la profecía al final de los 7 años de tribulación, como dice Daniel 9:27. ¿Están listos para el estudio? Ok, entonces comencemos. El día del Señor. Primer punto en Números Romanos. Hablemos del día del Señor. Joel capítulo 2, versículo 30 y 31. Libro del profeta Joel, capítulo 2, versículo 30 y 31. Dice el profeta: y daré prodigios en el cielo y en la tierra, sangre, fuego y columnas de humo. Ojo, esto va a suceder en la gran tribulación. Sangre, fuego y columnas de humo. El sol se convertirá en tinieblas, la luna en sangre, antes que venga el día grande y espantoso de Jehová. Nunca olvide este profeta. Anuncia el día de Jehová, no el arrebatamiento. Porque usted no puede confundir el arrebatamiento con el día del Señor. Son dos cosas diferentes. Entre el arrebatamiento y el día del Señor hay 7 años. La gran tribulación. El día del Señor habla del juicio que va a venir al final de la gran tribulación. En el arrebatamiento no hay juicio, al contrario, subimos en las nubes para encontrarnos con el Señor. Comencemos. Primero, cuando la gran tribulación esté llegando a su fin, Jesucristo regresará de manera visible a la tierra. No olvide esto. Cuando la tribulación ya hayan pasado 7 años, ¿la iglesia dónde está? En el cielo. Cuando esté llegando ya al final, Cristo va a venir y todo ojo lo verá. En el arrebatamiento no lo va a ver todo el mundo, solo la iglesia. Y eso es lo que dice Juan aquí, en el versículo 11. Entonces vi el cielo abierto y he aquí un caballo blanco. Pare ahí. Juan está mirando al cielo, se abre el cielo y ve a Cristo viniendo sobre un corcel blanco. Ahora compare esto, la visión de Juan, con lo que dijo Jesús en Mateo 24:29-31. Oiga lo que dijo Jesús. E inmediatamente después, por favor subraye esa frase. Inmediatamente después. Ojo a la palabra después. ¿Después de qué? De la tribulación, de aquellos días. Es decir, cuando la tribulación llegue a su fin, el sol se oscurecerá. ¿No es lo mismo que dijo Joel? La luna no dará su resplandor, las estrellas caerán del cielo y las potencias de los cielos serán conmovidas. Entonces aparecerá la señal del Hijo del Hombre en el cielo, Jesús, y entonces lamentarán todas las tribus de la tierra, todos los rebeldes pecadores, y verán al Hijo del Hombre Jesús viniendo, dígalo, verán, viniendo en las nubes del cielo. ¿Cómo lo verán? Con poder y gran gloria. Ah, en ese momento Él enviará a sus ángeles con voz de trompeta y juntará a los escogidos de los cuatro vientos, desde el extremo del cielo hasta el otro. Ese acontecimiento no debe confundirse con el arrebatamiento de la iglesia. Le voy a dar las razones por qué. El día del rapto o arrebatamiento, Jesucristo recogerá su iglesia de manera secreta y se unirá con ella en las nubes. Va a ser secreto. ¿Por qué creen ustedes que ahorita nos bombardean cada rato con el cuento de los ovnis, de los alienígenas? Pues porque el diablo va preparando la gente desde ya para que cuando venga el rapto tenga alguna razón que dar. Ah, vinieron los reptilianos y raptaron millones de personas. ¿Cuál es reptiliano? Reptiliano, el baboso que está transmitiendo. No, lo que pasó fue que Cristo vino y se llevó su iglesia. Porque está profetizado, primera de Tesalonicenses 4, 16 y 17. Porque el Señor mismo no va a mandar a otro, Él mismo, con voz de mando y con voz de arcángel y con voz de trompeta, Él mismo descenderá del cielo, y los muertos cristianos, los muertos que creen en Cristo, los que creían, resucitarán primero. Luego nosotros, los que vivimos, los que hayamos quedado, seremos arrebatados, raptados juntamente con ellos, con los que resucitaron, en las nubes, para recibir al Señor en el aire, y así estaremos siempre con el Señor. Esa es la verdad. Así que yo le ruego a Dios que ninguno de ustedes se quede. Pero es posible que alguno se quede, porque no entendió el sermón que di hace 8 días, el día del aniversario, cuando yo le hablaba de piedras vivas y piedras que muertas. Entonces suponga que alguno de ustedes se quedó. Cuando usted ve ahí en el tiempo, en el espectador, o allá en la W, o en Blue Radio, que vinieron los alienígenas, se llevaron un poco de gente, no coma cuento. Más bien vaya a la Biblia, porque se quedó, hermano. En ese momento usted tiene que entender que lo que acaba de pasar en el mundo es el ¿qué? El rapto. Juan capítulo 14, versículo 1 al 3. No se turbe tu corazón. Creéis en Dios, creed también en mí. En la casa de mi Padre hay muchas moradas. Si no fuera así, yo os lo hubiera dicho. Voy pues a preparar lugar para vosotros. Y si me fuere y os preparare el lugar, vendré otra vez y os tomaré a mí mismo, para que donde yo estoy, vosotros estéis conmigo. Es la promesa de Jesucristo, el Hijo del Dios viviente. El día del Señor, Jesucristo regresará de manera visible con todos los santos. Date cuenta que en el rapto no lo van a ver, van a decir que fueron los alienígenas. ¿Cuáles alienígenas? Pero el día del Señor, el día de su ira, ahí sí lo van a ver. Apocalipsis 19, 14. Y los ejércitos celestiales, vestidos de lino finísimo, blanco y limpio, regresarán en caballos blancos. Así que no viene el Señor solo con un caballito ahí, no. Viene un ejército de millones y millones, todos montados sobre un caballo blanco. Pues cada uno con su caballo, ¿no? Porque pobre caballo, ¿qué va a aguantar con todo, ¿no? Así que, pregunta o respuesta para los que me preguntan, porque me preguntan, pastor, ¿y en el cielo hay animales? Por lo menos hay caballos blancos. Juan, Apocalipsis 4:4. ¿Quiénes son todos esos que van a venir con Cristo? Pues, vuelva, proyécteme un momentico el versículo anterior que le puse. Ese ejército viene vestido de lino finísimo, blanco y limpio. Todos en caballos blancos. Todos vienen en vestido de lino fino, blanco y perfecto. Entonces, vamos a ver quiénes son. Apocalipsis 4:4. Alrededor del trono habían 24 tronos. Y vi sentados en los tronos a 24 ancianos, vestidos de ropas, ¿qué? Blancas, con corona de oro en sus cabezas. Yo ya he enseñado esto. ¿Quiénes madrugan conmigo? Ya les he enseñado mucho esto. ¿Quiénes son esos? ¿A quiénes representa? A la iglesia de Cristo. No puedo ir otra vez a Apocalipsis. El Señor dijo: el que venciere será vestido de ropas blancas, y yo no borraré su nombre del libro de la vida. Al que venciere haré que se vista, se siente conmigo en mi trono. Es la iglesia, pero yo no tengo tiempo para entrar en eso. Todo eso lo enseño en las madrugadas. Ahora, ¿quieren más? Apocalipsis 7:9. Después de esto miré, y he aquí una gran multitud que nadie podía contar, millones de millones de millones de personas. Pero mire, ¿quiénes son? De todas las naciones, tribus, pueblos y lenguas, de todo el planeta. Todos estaban delante del trono de Dios en el cielo, en la presencia del Cordero. Todos esos millones de todas las naciones estaban en el cielo. Pero ¿cómo estaban vestidos? De ropas blancas con palmas en las manos. Ahora alguien dirá: ¿y de dónde son? Vaya conmigo en su Biblia, vaya en su Biblia a Apocalipsis 7. Abra la Biblia, yo le voy a mostrar quiénes son. Apocalipsis 7, pero vamos a leer el versículo 13. Entonces uno de los ancianos habló conmigo diciéndome: todos estos montón de gente, millones de millones de millones, de todas las naciones, pueblos, naciones, lenguas, ¿quiénes son? ¿De dónde han venido? Ah, Juan le dijo: yo no lo sé, tú lo sabes. Y el ángel le dijo: estos son, ojo, los que han salido de la gran tribulación y han lavado sus ropas y las han emblanquecido en la sangre del Cordero. Así que esa montón de gente que viene con Cristo, millones incontables, primero es la iglesia. ¿Por qué? Porque ya había sido llevada al cielo. ¿Cuántos años antes? 7. ¿Quiénes más? Todos los mártires que murieron en la gran tribulación, de toda nación, pueblo, lengua, todos ellos. Otros teólogos, a los cuales me uno, dicen que ahí vienen todos los santos del Antiguo Testamento: Abraham, mi tocayo, Isaac, Jacob, Moisés, Elías, agréguele lo que quiera. ¿Por qué? Ya sabrá por qué más adelante. Segundo, el día del Señor, el día de la ira, el día en que todo lo ojo lo verá, el día del Señor, Jesucristo regresará a la tierra para derramar su ira sobre el mundo pecador. En su primera venida, Jesucristo vino al mundo como Salvador, a morir en la cruz, como un cordero manso, y vino sobre un humilde pollino de humillación. Eso me lo enseña el profeta Zacarías, capítulo 9, versículo 9. Alégrate mucho, hija de Sión, da voces de júbilo, hija de Jerusalén. He aquí tu rey vendrá a ti justo y salvador, viene a morir. ¿Cómo viene? Humilde y cabalgando sobre un asno, sobre un pollino, hijo de ¿qué? De Adna. ¿Por qué Cristo vino en un pollino? Porque venía en un estado de humillación. Venía a salvar, a morir, a dar su vida. Por eso venía como un humilde hombre. Las zorras tienen guarida, las aves de los cielos tienen nidos, pero yo, dijo Jesús, no tengo ni siquiera dónde recostar mi cabeza. Porque es que el pollino no era de él. Es que ni siquiera era dueño del pollino. Mandó a sus discípulos y les dijo: vayan a tal lugar, que nos presten ese burrito, donde nadie se ha sentado. En su segunda venida, eso fue en la primera venida, ¿no? Ahora, en la segunda venida, Jesucristo vendrá ya no como salvador, sino como juez. Y no vendrá sobre un pollino, sino sobre un corcel blanco de condenación. La primera era en humillación, ahora viene a condenar a este mundo. En su segunda venida, Jesucristo vendrá al mundo como juez. Antes vino como salvador, ahora viene como juez. Antes vino en un pollino, ahora vendrá en un corcel imponente, blanco. Antes vino a salvar, ahora viene a condenar. Apocalipsis 19:11. Entonces vi el cielo abierto, y aquí un caballo blanco, y el que lo montaba se llamaba fiel y verdadero. ¿Por qué? Porque el que vino antes en un caballo blanco, que era el anticristo, era un hipócrita, un mentiroso, era falso. Este sí es el fiel y verdadero, y con justicia juzga y pelea. Dese cuenta que viene a juzgar y a pelear. Tercero, la sentencia del Señor Jesús, el juicio que va a emitir, será justo y verdadero. Esa sentencia es justa y verdadera, porque nada se escapa de su omnisciente visión. Por eso dice el versículo 12: sus ojos eran como llama de fuego. Esos ojos de fuego lo ven todo. Nada se esconde de él, todo lo ve, porque Dios es omnisciente. Aunque en el cielo alcanzaremos nuestra completa redención, hay misterios que nunca nos serán revelados. Ojo a esto, iglesia, porque acá hay preguntas que de pronto usted me hace y yo le digo: no sé, no nos fue revelada. Y es lo que dice el versículo 12, parte B. Había en su cabeza muchas diademas y tenía un nombre escrito que ninguno conocía sino él mismo. Alguien pregunta: ¿y cuál es el nombre? Ninguno conocía. ¿Cómo me va a preguntar algo que nadie conocía? Nadie lo sabe. Son misterios que nadie va a saber jamás, ni siquiera en el cielo. Cuarto, la sangre en sus vestiduras es un símbolo de la total destrucción o derrota de sus enemigos. Versículo 13: Jesús estaba vestido de una ropa teñida en sangre, y su nombre es el Verbo de Dios. Una vestidura teñida en sangre. Ahora, yo quiero que lo compare con los que vamos a acompañar a Jesús. Mire su Biblia, 19:14. Nuestras vestiduras, o de todos los santos que van a venir con Jesús, ¿están manchadas de sangre? ¿Cómo son? ¿Perfectas? limpias, lino finísimo, blanco, limpio. ¿Por qué? ¿Qué es lo que el Espíritu Santo nos está diciendo con esto? Sencillo, que el único que va a enfrentar a todos los enemigos es Cristo, que no necesita ayuda, que Él solo con su palabra los va a derrotar, que el único que va a pisar el lagar de la ira de Dios es Él, que nosotros no venimos a pelear, sino a acompañarlo, a ver su victoria total sobre este planeta. Eso es lo que está diciendo la Biblia. Ahora, dice que trae un nombre en sus vestiduras, el Verbo de Dios. El Verbo, ¿qué es el Verbo? El Verbo es una referencia a Jesucristo como la revelación completa y perfecta de Dios el Padre. Vuelva a leerlo hasta que lo entienda. El Verbo es una referencia a Jesucristo como la revelación completa, perfecta de Dios el Padre. ¿Por qué? Porque la palabra dice que a Dios nadie lo vio que jamás. El unigénito Jesús le ha dado a conocer. ¿Por qué no podemos ver a Dios? Pues porque Dios es espíritu. Es imposible verlo. ¿Es real? Claro que sí. Es una persona, pero no lo podemos ver. Es imposible verlo. Lo vemos a través de Cristo. Y le bajaron al volumen a esta cosa. Yo ya no me oigo igual. Cristo le dijo a Felipe: Felipe, tanto tiempo hace que estoy contigo y no me has conocido. ¿Cómo me dices que te muestre al Padre? ¿Acaso no entiendes que yo estoy en el Padre y el Padre está en mí? Felipe, el que me ha visto a mí ha visto al Padre. ¿Cómo me dices que te muestre al Padre? Yo estoy en el Padre está en mí. El que me ve a mí ve al Padre. Así que Cristo es la revelación, es el Verbo, es el que da a conocer al Padre, es el que lo revela, es el que manifiesta quién es Dios, porque a Dios no lo podremos ver jamás. Veremos a Dios a través de Cristo. Y eso es lo que me enseña la palabra en Colosenses 1:15. Dice que Cristo es la imagen del Dios invisible. Repita esa frase toda la iglesia. Diga: Cristo es la imagen de un Dios invisible. Es decir, que Cristo hace visible lo que yo no puedo ver. Ahora, Hebreos 1:1-3 dice, mejor el 3 para ir directo al grano, dice que Cristo, siendo el resplandor de la gloria de Dios, siendo la imagen misma de su sustancia y quien sustenta todas las cosas por la palabra de su poder, habiendo efectuado la purificación de nuestros pecados por medio de sí mismo, se sentó a la diestra de la majestad en las alturas. Ojo, Cristo es el resplandor de la gloria de Dios, la imagen misma de su sustancia. No podemos ver a Dios, pero lo vemos a través de Cristo. Por eso es que cuando ustedes leen Isaías 9:6, Isaías 9:6 dice: porque un niño nos es nacido, pero un hijo nos es dado. No nace, nos es dado. Y el principado sobre su hombro, y se llamará su nombre Admirable, Consejero, Dios Fuerte. Ojo, Dios Fuerte, Padre Eterno y Príncipe de Paz. Ese niño que nació y que ese Hijo que nos fue dado es Dios hecho carne. porque una virgen concebirá y dará a luz un hijo, y se llamará su nombre Emmanuel, que quiere decir Dios con nosotros. Cristo es Dios y será Dios eterno, y lo veremos eternamente en el cielo. Eso es lo que significa la palabra. Quinto, el Señor Jesús regresará a la tierra de manera visible con un ejército de acompañantes. Versículo 14. Los ejércitos celestiales, vestidos de lino finísimo, blanco, limpio, le seguirán en caballos blancos. Los santos que vienen a acompañar al Señor Jesús, pero no participan en la batalla. Y es lo que dice el versículo Apocalipsis 24. Y vi tronos, y se sentaron sobre ellos los que recibieron facultad de juzgar.

día del Señor, el día de la ira. Levante la mano a quien le quedó claro. Ahora que le quedó claro, voy a hacer otro bloque. Segundo en números romanos, la gran victoria. Hablemos de esa gran victoria. Nos vamos a olvidar del arrebatamiento. Nos vamos a centrar en el día del Señor, como le leí en Joel, el día de la ira, el día de que el Señor va a venir de manera visible. Por eso le titulé la gran victoria. Primero, el Señor Jesús derrotará a todos sus enemigos con el poder de su santa palabra. Y es lo que dice el versículo 15. De su boca sale una espada aguda para herir con ella las naciones. Y él la regirá con vara de hierro, y él pisa el lagar del vino del furor de la ira del Dios Todopoderoso. ¿Notaron que todo es personal? De su boca, de la de él solo, sale la espada aguda. Él pisa el lagar, él, nadie más. Él la regirá con vara de hierro, él. Póngalo otra vez para que les quede claro. De su boca sale una espada aguda. De su boca, no de nadie más, para herir con ella las naciones. Él las va a regir con vara de hierro. Él es el que pisa el lagar del vino del furor de la ira del Dios Todopoderoso. Los impenitentes pecadores, todos esos rebeldes que no quieren arrepentirse, porque Dios les va a mandar oportunidades, les va a mandar los dos testigos, ¿recuerdan? Que muchos creen que es Moisés y Elías. ¿Dónde está eso? Porque sé que muchos no tienen ni idea de qué estoy hablando. Que no madrugan con nosotros, entonces no saben de qué estoy hablando. Eso está en capítulo 11 del Apocalipsis, para que lo lea en la casa. Dos testigos que van a venir a predicarle al mundo. Se cree que son Moisés y Elías. Los 144,000 judíos, 12,000 de cada tribu, capítulo 7 del Apocalipsis, también vienen a evangelizar. Y aunque usted no lo crea, hasta un ángel va a ir por el mundo predicando el evangelio. La gente va a ver volar un ángel y va a predicarle al mundo. Yo enseñé todo eso. ¿Quién recuerda todo eso? Todo eso yo lo he enseñado en las madrugadas. Ay, si los hermanos se levantaran temprano. Cuánta bendición están perdiendo por un plácido sueño. Todo eso lo estoy enseñando y está escrito en la palabra. Hasta los ángeles van a predicar. Oiga, con todo lo que le he nombrado, algunos no van a aceptar a Cristo. Van a preferir marcarse en la frente o en la mano. ¿Por qué? Porque quieren adorar a la bestia. Quieren ser súbditos de la bestia. La palabra dice que se van a dejar marcar. Apocalipsis capítulo 13 del versículo 11 al 18. Van a preferir la marca de la bestia para poder seguir comerciando, vendiendo. Así que por esa razón, Cristo viene a pisar el lagar. Viene con furia porque se lo merecen estos impenitentes pecadores. Los impenitentes pecadores recibirán el castigo que merecen por sus múltiples fechorías. Y eso es lo que dice Mateo 13, porque Cristo habló de esto en el versículo 40 al 42. Mire lo que dijo Jesús: de manera que como se arranca la cizaña y se quema en el fuego, así será el fin de este siglo. Enviará el Hijo del Hombre a sus ángeles y recogerá de su reino, de la iglesia. Que amén. Espere que termine de leer. Y enviará el Hijo del Hombre a sus ángeles y recogerá de su reino a todos los que sirven de tropiezo y a los que hacen iniquidad,
y los

0: echará en el horno de fuego, allí será el lloro y el crujir de dientes. No diga amén si primero no me escucha. Dios lo guarde de que usted sea llevado. Pero la palabra dice que los va a recoger de su reino. ¿De cuál reino? ¿Ah? De la iglesia, hermano. Todos esos charlatanes que engañan, que roban, que mienten, que están predicando un evangelio mentiroso, que lo único que hacen es volver a la iglesia codiciosa, van a estar en ese grupo. Son la cizaña, van a morir, van a ir al infierno, van a ser quemados. Está escrito. Dios lo guarde, hermano, de usted caer en la ira del Señor. Segundo, Jesucristo regresará para establecer su santo reino sobre la tierra. Y es lo que dice el versículo 16: en su vestidura y en su muslo tiene escrito este nombre: Rey de Reyes y Señor de Señores. Nadie detendrá el reino de Cristo. Él vendrá a reinar sobre todos los que se le opongan. ¿Qué va a pasar con todos esos rebeldes? Apocalipsis 17:14. Van a pelear contra el Cordero. Increíble. La guerra de Armagedón, capítulo 16, versículo 16. La guerra de Armagedón, Apocalipsis 16:16. ¿Qué dice Apocalipsis 17:14? Pelearán contra el Cordero y el Cordero los vencerá. ¿Por qué los va a vencer? Pues porque Él es el Señor del Señores y el Rey de Reyes, y los que están con Él son los llamados, elegidos y fieles. Tercero, ¿les gusta el estudio? Más claro imposible, hermano. Tercero, Jesucristo destruirá a todos sus enemigos al finalizar la gran tribulación. Y termina el pasaje, versículo 17 al 21, de esta manera: vi a un ángel que estaba en pie en el sol y clamó a gran voz, diciendo a todas las aves que vuelan en el cielo: venid y congregaos a la gran cena de Dios. Así que va a haber un ángel que va a llamar a todas las aves carroñeras del planeta, y se van a reunir en el valle de Josafat, en el valle de Megiddo o en el valle de Armagedón, que está a 90 kilómetros al norte de Jerusalén, entre el mar Mediterráneo y el río Jordán. Y entre todo ese territorio gigantesco va a haber una gran cena para las aves carroñeras, buitres, águilas, búhos, yo no sé, los que comen carne. Vengan, dice el Señor, a la gran cena que he preparado para vosotras, aves del cielo, para que comáis carne de reyes, de capitanes, carne de fuertes, carne de caballos y de sus jinetes, carne de todos, libres, esclavos, pequeños y grandes. Y vi a la bestia, al anticristo, y vi a los reyes de la tierra y a todos sus ejércitos reunidos para guerrear contra el que montaba el caballo blanco y contra su ejército. Y la bestia fue apresada, y con ella el falso profeta, que había hecho delante de ella las señales con las cuales había engañado a los que recibieron la marca de la bestia y habían adorado su imagen. Estos dos, el anticristo y el falso profeta, fueron lanzados vivos dentro de un lago de fuego que arde con azufre. Ese lago de fuego es el infierno. De ahí no sale nadie. Se puede salir del abismo, pero del lago de fuego no se sale nunca. En la gran tribulación del abismo saldrán los demonios más peligrosos durante los 7 años. Pero del lago de fuego no. Ahí no sale nadie. Y lo lamentable es que ahí van a terminar todos los rebeldes. Estos dos fueron lanzados vivos dentro del lago de fuego que arde con azufre. Y los demás ejércitos rebeldes fueron muertos con la espada que salía de su boca. Ojo, vuelvo y repito, nadie le va a ayudar a Cristo. El ejército que viene como acompañante a reinar, no a pelear. Por eso dice la palabra, los demás fueron muertos, ¿con qué? Con la espada que salía de su boca. Alguien dirá, el Señor los va a agarrar así. No. A ver, póngale sentido. La espada de la boca es su palabra, que tiene poder, como la palabra que le estoy predicando hoy, que es como una espada aguda de dos filos, que le penetra el alma, las coyunturas y los tuétanos. La espada es la palabra. En pocas palabras, Cristo no tendrá que hacer nada, solo hablar. Con una palabra caerán todos. ¿Recuerdan? ¿Quién es Jesús? Decían los verdugos romanos y el ejército. Soy yo. Al piso todos. ¿No han leído la Biblia? Soy yo. No me necesitan a mí. Todos estaban en el piso. Con solo decir soy yo. ¿Cómo te llamas? Legión, porque somos muchos. Por favor, no nos eches, o si nos echas, déjanos entrar en los cerdos. Vayan a los cerdos. Una palabra. Y yo a veces voy a iglesias donde están todo el día, fuera Satanás, fuera, y rojos que totean liberando a una persona, y la persona totea de la risa. Hermano, Cristo no necesitaba hacer todo este show. Lo que necesitaba es decir ¿qué? La palabra. ¿Ah, tu siervo está enfermo? Sí, Señor, pero yo no soy digno de que entres en mi casa. Solo di la palabra y mi siervo se sanará. Yo soy un hombre bajo autoridad, y si le digo a un soldado venga, él viene, y si le digo al otro vaya, él va. Así que si solo das la palabra, mi siervo se sanará. Oh, yo nunca había visto tanta fe en Israel. Ni siquiera en Israel. Ve como creíste sea hecho. No más. Y cuando llegó estaba sano. Corran la piedra. Señor, lleva 4 días, huele a feo. Ya se descompuso el cuerpo. Ah, no te he dicho que si crees verás la gloria de Dios. Corra la piedra. Señor, yo sé que tú siempre me oyes, pero lo hago por causa de los que están aquí, para que crean que tú me has enviado. Lázaro, qué pena despertarlo, hermano. Pídale perdón al hermano, lo desperté. No, peligroso, le da un infarto y después yo qué hago. Lázaro, ven fuera. No más. ¿Y qué hizo Lázaro? 4 días. Lázaro salió. El Señor me llamó. Es más, si Cristo no hubiera dicho Lázaro, se habían levantado todos los muertos. Ese es el poder de nuestro Dios. ¿Alguien está entendiendo? Primera de Tesalonicenses 5, 12 y 3. Porque vosotros sabéis perfectamente, hermanos, que el día del Señor vendrá como ladrón en la noche. Que cuando la gente diga paz y seguridad, entonces vendrá sobre ellos la destrucción repentina, como dolores de la mujer encinta, y no escaparán. ¿Cuándo el mundo dirá paz y seguridad? Cuando el anticristo esté reinando. Toda la gente dice, por fin llegó el que necesitábamos. Y termino con este salmo que habla de todo lo que le prediqué. Salmo 2, 1 al 9. Póngale atención porque no se lo voy a explicar. Solo escuche y lo va a entender. Mire lo que dice Dios en el cielo. Ah, porque se amotina la gente y los pueblos piensan cosas vanas. Ah, se levantarán los reyes de la tierra y príncipes consultarán unidos contra Jehová y contra su ungido Cristo, diciendo: rompamos sus ligaduras, echemos de nosotros sus cuerdas. Ah, pero el que vive en los cielos, el que mora en los cielos, se reirá. El Señor se burlará de ellos. Luego les hablará a ellos en su furor y los turbará con su ira. ¿Por qué? Porque yo he puesto mi Rey Jesús en Jerusalén, en Sión, mi santo monte. Yo publicaré el decreto. Jehová me ha dicho: mi hijo eres tú, Jesús. Yo te engendré hoy, el día de tu encarnación. Pídeme, Jesús, y te daré por herencia a las naciones y como posesión tuya los confines de la tierra. Tú, Jesús, los quebrantarás con vara de hierro y con vasija de alfarero los desmenuzarás. Amén. Aleluya. Alabado sea el nombre de Cristo. Dale un aplauso bien grande. Él merece la gloria.
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gracias, Padre, por tu amor, porque mira más allá de nuestros defectos, de nuestros errores, de nuestros pecados. Gracias por ese sacrificio.

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0: me das las fuerzas para comenzar de nuevo y emprender un nuevo día con tu bendición.
1: 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Dios nunca me ha abandonado.
0: Abro mi corazón a tu amor y tu bondad. 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

0: amo Jesús.
1: En el cielo.
0: ¿Será?
2: De la A a la Z.

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1: Bienvenidos a un nuevo programa, Pequeños Exploradores de la Fe. 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
2: ¿Seguro?
3: Bueno, solamente unas 47 veces.
1: ¿Cómo que correte? Hoy aprenderemos que equivocarnos no significa que seamos malos ni que Dios haya dejado de amarnos. Pero también aprenderemos algo importante. Cuando hacemos algo incorrecto, debemos reconocerlo, pedir perdón y aprender para hacerlo mejor.

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0: Y por supuesto, llegó el momento de nuestra historia bíblica.
1: Oye, y nuestra historia bíblica tiene que ver con Pedro. Yo sé qué estoy haciendo, pero se equivocó, claro. Muchas veces nosotros tenemos personas que están junto a nosotros y nos quieren ayudar. Y nosotros decimos, ay, no, quítate, yo sé lo que estoy haciendo. Pero, ¿y qué pasa cuando luego te equivocas? Así que escuchemos la historia de esta mañana. Carlita, que nos va a empezar contando esta super historia. Y mucho oído, amigas, amigos que están conectados con nosotros.
2: Esta historia la podemos encontrar en la Biblia y habla pues del ya mencionado Pedro. Pedro amaba mucho a Jesús, era uno de sus discípulos y quería demostrar que siempre estaría junto a él. En una ocasión Jesús les dejó a sus discípulos que todos podrían tener dificultades y que alguno incluso lo abandonaría, pero respondió con mucha seguridad: aunque todos se aparten, yo nunca lo haré.
0: Ese Pedro sí tenía confianza, ¿no? Demasiada confianza.
1: Sí, demasiada confianza, Rocky.
2: Exactamente. Pedro estaba seguro de que jamás fallaría. Pero esa misma noche, cuando algunas personas le preguntaron si conocía a Jesús, Pedro tuvo miedo y negó conocerlo. Pedro se dio cuenta de lo que había cometido un grave error. La Biblia cuenta que entonces lloró amargamente, pero aquí viene algo hermoso. Jesús no terminó su relación con Pedro. Después de resucitar, Jesús volvió a encontrarse con Pedro y le dio la oportunidad de reafirmar su amor y continuar sirviéndole. Pedro había cometido un error, pero su error no era el final de su historia.
0: Entonces, Pedro fue un cabezón.
1: Como cuando uno dice, yo puedo solo, y termina haciendo un desastre.
2: Podríamos decir que Pedro estaba demasiado seguro de sí mismo y no reconoció su propia debilidad.
0: ¡Eso sí, me ha pasado!
2: La historia de Pedro nos enseña que podemos equivocarnos, pero Dios quiere enseñarnos, corregirnos y ayudarnos a crecer.
0: ¡Vamos con más de la música en esta mañana de los pequeños exploradores de la fe!
3: ¿Sabías que en Juan 1:5 dice, la luz brilla en la oscuridad?

0: Oigan, muchachos, qué bonito que estamos pasando esta mañana de los pequeños exploradores de la fe. Estamos divirtiéndonos cantando, estamos muy divertidos también aprendiendo de la palabra de Dios. Y por supuesto, a nuestras amigas, amigos que nos están escuchando, vamos a ver cuál es la enseñanza y la reflexión que nos dejó la historia del día de hoy. Y nuestra parte de la enseñanza y la reflexión lo pusimos como título: Me equivoqué y ahora, ¿qué hago?
1: Pequeños exploradores, escuchen esto. Ser niño significa estar aprendiendo. Todavía estamos descubriendo muchas cosas. Por eso podemos equivocarnos. Podemos tal vez desobedecer, mentir, pelear.
0: A ver, ¿cómo? No entendí.
1: O sea, no estoy...

0: tenemos tres cosas que debemos hacer cuando cometemos un error.
1: Lo primero, Rocky, hay que reconocerlo. Decir, sí, me equivoqué. No debemos inventar excusas ni echarle la culpa a otra persona. Escucha bien, Carlita, porque tú pensaste o dijiste, ¡El Rocky! No, hay que pensar muy bien, lo estabas culpando. Y el Rocky, en cambio, ¡El viento! Ay, los dos sí que son muy tremendos.
2: Pero el Rocky sí rompió, yo le estaba diciendo la verdad.
1: Bueno, vamos con el segundo punto, Carlita.
3: 2. Pedir perdón. Si hemos lastimado a alguien, debemos pedirle perdón. Y también podemos hablar con Dios y reconocer nuestro pecado.
0: Y el tercer punto es aprender y cambiar. Pedir perdón no significa simplemente decir perdón y volver a hacer lo mismo. Significa que debemos preguntarnos, ¿qué puedo aprender de este error?
1: Entonces, equivocarse puede enseñarnos.
3: Exactamente. Un error puede convertirse en una oportunidad para creer cuando tenemos un corazón dispuesto a aprender.
1: ¿Cuál es la reflexión, entonces, que queremos que nuestras amiguitas y nuestros amiguitos puedan entenderlo, Rocky?
0: Sí, claro que sí. Mucha oreja, amiguitas, amiguitos, porque tú tienes que pensar por unos segundos. Y esto es parte de la reflexión.
3: Ok, piensa unos segundos con la primera pregunta. ¿He cometido algún error esta semana? A ver, piensa. ¿He culpado a otra persona? Piensa. ¿He pedido perdón cuando hice algo malo? Otra vez digo, piensa. ¿Estoy dispuesto a aprender de mis errores?
0: Recuerda, Dios no aprueba nuestros errores, pero sí nos ofrece perdón y nos enseña a caminar por el camino. ¡Vamos con más música, Carlita!
3: Musiquita. Y tienen que bailar, cantar y aplaudir. O si no, no les gusta la música. Y eso sería raro.

0: te pasa, Cocolín? No, parecías un gato que le estaban ahorcando.
1: ¿No fuiste tú, Rocky?
0: Fue el Cocolín que estaba ahí, al son de la música, moviendo la cabeza.
2: Oigan, estoy como algo mareado en mi cabeza, me da vueltitas. Qué bonito que disfrutamos la música en esta mañana de los pequeños exploradores de la fe y con esa canción que dice que Jesús es nuestro capitán. Pero así como Jesús es nuestro capitán, llegó el momento de memorizar el texto bíblico de la semana, Carlita. Así que, ¿cuál es ese texto?
1: Llegó el momento del texto para memorizar. Y el texto lo podemos encontrar en el libro de Proverbios 28:13. Y dice, el que encubre sus pecados no prosperará, mas el que confiesa y se aparta alcanzará misericordia.
2: Vamos a repetirlo juntos. ¿Qué te parece, Carlita? A ver si repites tú, Rocky, con Carlita. Yo les cuento, ¿ya? Una.
1: Dos.
2: Y tres.
3: El que encubre sus pecados no prosperará, mas el que confiesa y se aparta alcanzará misericordia.
0: ¿Y si me equivoco al decirlo?
1: Lo vuelves a intentar.
0: Ah, entonces ya tengo mucha experiencia.
2: A ver, yo ya me aprendí el texto bíblico mientras les escuchaba a ustedes. A ver, escuchen. Paren las orejas, pongan atención. Ustedes también, amiguitas, amiguitos que están en casa, escuchen para que puedan repetir el texto conmigo. Ay. Oigan, estoy como un poco agripado, se me tapan las narices.
1: Yo también.
2: Proverbios capítulo 28, versículo 13 dice, el que encubre sus pecados no prosperará. Más el que los confiesa y se aparta alcanzará misericordia. Proverbios 28:13. ¡Aplausos!
0: Muy bien, entonces recuerden nuestro texto bíblico. Siempre debemos confesar los pecados, porque caso contrario, el amor y la misericordia de Jesús se aparta de nosotros.
1: Yo ya me aprendí. El versículo dice, Proverbios 28:13. El que encubre sus pecados no prosperará, mas el que confiesa y se aparta alcanzará misericordia. ¡Aplausos! ¿Cuántos creen?

0: Y bueno, amiguitas, amiguitos, vamos con el reto para esta semana. ¿Cuál es? Así que vamos a atender para que podamos cumplir con el reto de la semana.
1: Ok, esta semana tenemos un reto muy especial. El reto del explorador será: reconozco, pido perdón y aprendo.
2: Entonces, ¿qué hay que hacer durante esta semana?
1: Durante esta semana, this semana, no la próxima, cuando cometas un error, no culpes a otra persona. Di con sinceridad: me equivoqué. Si lastimaste a alguien, dile: perdóname. Pregúntate, ¿qué puedo aprender de esto?
0: Y cada vez que aprendamos de un error, estaremos creciendo así, así de grandes para arriba.
2: Yo aprendí algo esta semana. ¿Qué aprendiste? Pues, ¿qué aprendiste, Rocky? Pues aprendí lo siguiente. Oh, milagro, Rocky, estás aprendiendo. Que si mamá dice no toques eso, probablemente no debo tocarlo. Oye.
0: Sí, es que es un milagro, Rocky, que estés aprendiendo.
1: Y recuerden, pequeños exploradores, no tienen que ser perfectos para acercarse a Dios. Cuando te equivoques, no escondas tu error. Reconócelo, pide perdón, aprende y continúa caminando con Dios.
2: Claro que sí, y vamos con más música. Vamos.

0: Y bueno, tenemos que ya irnos, Carlita, porque tenemos otro espectáculo. Así que nos vamos a despedir, pero vamos a seguir con música hasta que se cumpla el horario de nuestro programa. Así que ha sido increíble compartir con ustedes. ¡Nos vemos en la próxima aventura!
1: Yo soy Carlita, la niña bonita.
0: No, ¿por qué mientes, Carlita? Yo, en cambio, soy Rocky, el super perrito.
1: No,
0: Y yo soy
1: tú eres la
0: Cocolín, el niño con mucho swing. Y todos somos
1: Cuscús,
0: los
1: los
0: pequeños
1: pequeños
0: exploradores
1: exploradores
0: de
1: de
0: la
1: la
0: fe.
1: fe. Recuerden, equivocarse no es el final. Aprender y acercarnos a Dios es parte de crecer. ¡Hasta la próxima, pequeños exploradores!
0: Chao, chao, pequeños exploradores. Chao, que les vaya bien y seguimos bailando.

Y así concluimos, pequeños exploradores, un tiempo de fe, risas y amores. Gracias por acompañarnos hoy. Y recuerda, el sábado nos veremos otra vez. No faltes, acompáñanos en el próximo viaje en Cebis Radio. Siempre hay más que explorar.

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0: deben tener miedo. Confíen en Dios. Confíen en mí todos. Saben el camino que voy a seguir.
1: ¿Y a dónde vas? ¿Cómo saber el camino?
0: Yo soy el camino, la verdad y la vida. Yo soy el Alfa y el Omega, el primero y el último. El principio y el fin.
2: Señor mío, estaba esperando que llegara la muerte.
0: No habrá más muerte, ni sufrimiento, ni llanto, ni más dolor. Yo voy a renovar todo. Sí. Vendré muy pronto. Que la gracia del Señor esté con todo su pueblo.
2: Amén.

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Gracias, Padre, por tu amor, porque mira más allá de nuestros defectos, de nuestros errores, de nuestros pecados. Gracias por ese sacrificio.

0: está en Cristo, nueva criatura es. 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